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1: Si te levantas en la mitad de la noche y tratas de caminar sin encender la luz, seguramente te vas a desorientar y tropezar. Esa sensación de confusión y ansiedad es una imagen poderosa para representar la depresión, el desaliento, la incertidumbre o el temor. Dios trae esperanza en la depresión, rumbo en la confusión, luz para dar el siguiente paso. Como dijo David, Señor, tú iluminas mi sendero, eres mi luz en la oscuridad. Pero, ¿cómo encontramos la luz cuando estamos en medio de la oscuridad? Mi padre, predicador por más de 70 años, tenía un versículo favorito para los momentos de incertidumbre. Yo soy la luz del mundo, el que me sigue no andará en tinieblas, sino que tendrá la luz de la vida. A veces la luz que Dios nos da es solo una velita, lo suficiente como para dar un solo paso. Si le seguimos y andamos en sus pisadas, Él nos dará luz para el siguiente paso y luego para el próximo. Ya sabes cómo es seguir a alguien en la oscuridad, ¿verdad? Tienes que mantenerte bien cerca. Lo mismo sucede con Jesús. Debes mantener tus ojos en Él, la luz de la vida. Si le sigues, Dios te promete que no andarás en tinieblas. Justo cuando creas que ya no puedes seguir, tendrás la luz que necesitas para dar un paso más. Encontrarás el rumbo de Dios para tu vida. El libro de Apocalipsis dice, refiriéndose al cielo, nunca más se hará de noche, ni se necesitará la luz de una lámpara o del sol. El Señor les dará su luz y reinarán para siempre. Ya no habrá más oscuridad, ni literal ni espiritualmente, porque estaremos con el Señor que es luz. Ya no más depresión ni desaliento, no más confusión ni incertidumbre. Hasta que llegue ese día, recordemos lo que dijo Isaías. El que anda en tinieblas y carece de luz, confíe en el nombre de Jehová y apóyese en su Dios.
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1: Buenas tardes, me llamo Juani Villada y soy de la línea de la Concepción. Estoy aquí en Radio Vida queriendo compartir algo con ustedes que este fin de semana he estado meditando y la verdad que me ha llenado de un gozo, una paz y como me ha dado alas. Ha sido de verdad muy, muy, muy precioso. Los quiero leer para ustedes, ¿ok? Está en el Evangelio de San Juan, capítulo 10, versículo 10. El ladrón no viene sino para hurtar y matar y destruir. Y yo he venido para que tengan vida y para que la tengan en abundancia. Queridos, esto es un mensaje de mucho poder y es un mensaje muy revelativo. Revela que el enemigo está ahí, viene para hurtar, matar y destruir. Son tres adjetivos muy fuertes. Y muchas veces nosotros nos dejamos de hurtar, de matar y de destruir. Cuando vienen a nosotros pensamientos como yo no valgo, Señor, estoy deprimida, el Señor no me va a ayudar, no tengo gozo. Y eso es el enemigo. Queridos, es el enemigo que os susurra y os dice todo esto. Y eso no es verdad. Tenemos que poner en práctica el declarar la palabra. ¿Ok? Dios es fiel. Dios es torre fuerte. Él guardará tu salida y tu entrada. Él ha dado su vida por ti. Ha derramado su sangre por ti. Y el enemigo no va a destruir eso. Porque la obra que Dios ha empezado en tu vida, Dios la va a terminar. No te quepa la menor duda. Hermanos, hermanas, agarraos a la palabra de verdad, a la palabra de Dios, meditad en ella, permaneced en ella, y entonces el ladrón no va a poder hurtar, no va a poder matar y no va a poder destruir. Dice la palabra de Dios que si resistís al diablo, él huirá de vosotros. Y eso es verdad. Hermanos, os animo, declarad la palabra de Dios, hablad de ella, meditad en ella, y esa verdad os transformará. Amén. Amén. Buenas a todos y que Dios os bendiga.

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2: No hay nadie como el Dios de Jesurún, que para ayudarte cabalga en los cielos, entre las nubes, con toda su majestad. Deuteronomio 33:26. Superman empezó siendo un personaje de cómic en junio de 1938. Su popularidad fue creciendo y apareció en revistas, programas de radio y televisión, tiras cómicas de periódicos, películas y hasta en un musical de Broadway. Con su conocido atuendo rojo, azul y amarillo y la estilizada letra S, ha sido la figura del héroe para millones de personas. En algunas versiones de la historieta, su llegada a la Tierra tiene ciertos matices similares al nacimiento de Jesús. En una versión cinematográfica, el padre de Superman, interpretado por Marlon Brando, le dice a su hijo que conduzca a los hombres corrientes a la justicia. Y utiliza estas palabras: por esta razón, sobre todo, su capacidad para el bien, los he enviado a ti, mi único hijo. En el corazón humano existe el anhelo de elevar nuestra mirada a alguien que pueda realizar hechos increíbles que nosotros no podemos, que luche contra las fuerzas del mal que vemos, llenas de furia, obrando en el mundo. Afortunadamente tenemos a alguien que puede hacer exactamente estas cosas. El Señor Dios Todopoderoso es su nombre. No hay nadie como el Dios de Jesurún, que para

0: ayudarte, cabalga en los cielos, entre las nubes, con toda su majestad. ¿Y quién era este Jeshurun? Los eruditos nos dicen que era un nombre poético para el pueblo de Israel, utilizado para expresar afecto. Significa el amado pueblo justo. Superman no puede estar en todas partes a la vez, y hay hazañas que él no puede realizar. Pero para Dios no hay nada imposible. Él es el verdadero superhéroe. ¿No te alegras de conocerlo?
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iré. Hola, estamos en Radio Vida compartiendo una porción de la palabra de Dios que se encuentra en el libro de Juan, capítulo 10. En el verso 9 dice así Jesucristo: yo soy la puerta. El que por mí entrare será salvo, y entrará y saldrá y hallará pastos. Vivimos en un tiempo donde buscamos caminos, direcciones, nos gusta recorrer, conocer, y muchas veces eso es en el ámbito de conocer, de querer viajar. Pero también está esta necesidad del alma de buscar la verdad, de buscarle el sentido a la vida. Y es aquí donde entra la verdad poderosa de Jesucristo, que nos dice que Él es la puerta y que el que entra por esa puerta será salvo. Pero ¿la puerta hacia qué? ¿Hacia dónde? Él nos dice, Jesucristo, que Él es el camino y la verdad y la vida, y que nadie va al Padre si no es por Él. Jesucristo abrió ese camino, esas puertas para la salvación, para todos los que crean en el poderoso nombre de Dios y en Jesucristo como el único mediador para llegar a Dios. Conocemos infinidades de caminos y puertas, pero la más importante, la más vital, es esta puerta que físicamente no podemos ver, pero que está abierta para todo aquel que valientemente dice: quiero conocerte, Dios. Quiero que mi vida tenga un propósito. Quiero que me llenes de esa esperanza que no puedo encontrar en ningún otro camino. Con convicción y seguridad te digo: Jesucristo es el camino, es la verdad, es la vida. Y cuando te decides por Él, cuando te permites conocerle, vas a encontrar un camino que nunca querrás dejar. Un camino de esperanza, un camino de fe. Recibe a Jesucristo, búscale. Él es el camino, Él es la verdad, Él es la vida. Dios te bendiga.

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1: Cuenta cuán grandes cosas ha hecho Dios contigo. Lucas 8:29. Cuenta cuán grandes cosas ha hecho Dios contigo. Después de cruzar el mar de Galilea, Jesús desembarcó en la orilla y de inmediato se vio confrontado por un hombre endemoniado. La Biblia nos dice que hacía mucho tiempo que andaba desnudo y no vivía en ninguna casa, sino entre las tumbas. Los habitantes del lugar habían intentado encadenarlo y mantenerlo bajo vigilancia, pero siempre rompía las cadenas y se escapaba. Jesús expulsó a los demonios de aquel hombre. Los lugareños lo encontraron sentado a los pies de Jesús, vestido y muy tranquilo, en su sano juicio y rogándole a Jesús que lo dejara ir con él. «No», le respondió Jesús, «regresa a tu casa y cuenta todo lo que Dios ha hecho por ti». Me imagino lo interesante que hubiera sido ir a visitarlo a su casa aquella noche y escucharle narrar todos los detalles de esta historia. Piensa en cuánto Dios ha hecho por ti. ¿Has compartido todos los detalles con tu familia? Cuéntales cómo Dios te protegió cuando casi tienes un accidente en un momento de tráfico intenso. Relátales cómo suplió la apremiante necesidad económica que tanto te había estado preocupando, o la forma en que Él respondió a una petición por la que llevabas semanas orando, o cómo finalmente tuviste la oportunidad de compartir tu fe en Cristo con tu jefe en el trabajo. ¿Por qué no regresas esta noche a tu casa y cuentas cuán grandes cosas ha hecho Dios contigo? No te guardes las buenas nuevas solo para ti. Compártelas con tu familia. La bendecirás y darás gloria a Dios por su inmenso poder.

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Un joven juró que no se casaría hasta encontrar a la mujer perfecta. Con el tiempo, finalmente la halló, solo para descubrir que ella había hecho la misma promesa: no casarse hasta encontrar al hombre perfecto. Según se dice, ninguno de los dos llegó a casarse. El perfeccionismo puede robarle toda la alegría a una vida que de otro modo sería buena. Podemos dañar nuestras propias vidas o las de otros al aferrarnos a la creencia de que la perfección humana es posible en este mundo. La Biblia nos recuerda que no lo es. Prueba de ello es que Dios envió a su Hijo perfecto al mundo para rescatarnos de nuestras inevitables imperfecciones humanas. Le habla David Jeremiah, animándole a que tome el camino a una vida nueva. Descubra la solución de Dios a la imperfección, en su minuto en la Biblia.

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1: ¿Tienes el mismo problema que yo? ¿Lees tu Biblia y a los 30 minutos ya no recuerdas nada de lo que has leído? ¿Es tan frustrante? ¿Qué es lo que nos impide recordar lo aprendido? Tres cosas dice Jesús en Marcos 4:19. Las preocupaciones de esta vida. Las incertidumbres de la vida hacen que nuestra atención se centre en los problemas, no en Dios. Y entonces olvidamos que Él nos dijo, «No os afanéis por el día de mañana». Los engaños de la riqueza. La falsa seguridad que da el dinero nos hace pensar que si tenemos suficiente, no necesitamos de Dios. Y si no tenemos, permitimos que la preocupación por el dinero aparte nuestra atención de Dios. Él es quien cubrirá nuestras necesidades más profundas y verdaderas. El dinero no puede hacerlo. El deseo por otras cosas. Querer más cosas hace que dejemos de ver que la palabra de Dios es importante. Y por eso no vemos lo que Él desea de nosotros. Cuando queremos algo más que a Dios, es que hemos comenzado a adorar un ídolo en lugar de adorar al Creador que nos ama. ¿Cómo combatimos esa tendencia a olvidar el aliento que encontramos en las Escrituras? Primero, preparando el terreno de nuestro corazón para recibir la semilla de la palabra de Dios. Pidámosle a Dios que rompa los terrones duros de tierra y que quite las piedras que impedirían que la semilla germine. Luego, me resulta muy útil escribir la verdad que Él me está mostrando. Tengo una amiga que le escribe una carta a Dios cada día. Es su forma de orar. Cuando termina, la destruye porque es algo muy personal. No es mala idea, ¿verdad? Y lo más importante, podemos pedirle al Espíritu Santo que nos ayude a recordar. A fin de cuentas, ese es su trabajo. Justo antes de morir, Jesús dijo, «Mas el Consolador, el Espíritu Santo, a quien el Padre enviará en mi nombre, les enseñará todas las cosas y les recordará todo lo que yo les he dicho. Ven, Espíritu Santo, te necesito».
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0: Muy buenas, queridos amigos, con vosotros Antonio Bonilla, y comenzamos un nuevo programa de Ventana Evangélica, programa dedicado a la difusión de la cultura, la historia y la fe del pueblo evangélico. Esperamos que este nuevo programa sea de bendición para vuestras vidas. Comenzamos. Hoy tengo también un invitado que, un amigo, un compañero, un consiervo también, un hombre también que ha colaborado y sigue colaborando mucho con Ventana Evangélica, mi hermano pastor de la Iglesia de Ubrique, mi hermano José Temblador. Pepe, bienvenido.
1: Muchas gracias, muchas gracias. Es un placer estar aquí de nuevo contigo y poder aportar lo que haya en mi corazón para el programa y contigo.
0: Amén, amén. Desearte también, ¿no?, un feliz año.
1: Igualmente para ti, también como tú se lo has dicho a la audiencia, pues yo también me hago eco de Antonio, que Dios bendiga y que pongáis a Dios por delante en este año que comienza, que solo Él sabe lo que viene. Nosotros nos podemos imaginar, pero Él sí sabe lo que viene.
0: Amén, amén. Pepe, como pastor de la Iglesia de Ubrique, la Iglesia Monte de Dios en Ubrique, ¿no? Nunca mejor el nombre.
1: Está al lado de Monte.
0: Exactamente, de Monte, ¿no? Sí. Y bueno, antes de entrar...
1: Porque dice la Biblia que los montes son suyos.
0: Amén.
1: Los montes son suyos, así que...
0: Así que... Pepe, te quería comentar que sí. cada año al comenzar el año sueles tener un lema, ¿no? Un lema...
1: Una palabra de dirección para la Iglesia, sí.
0: Exacto, ¿eh? Ajá. Y este año para la Iglesia de Ubrique también tenemos un lema y yo quería invitarte para apropiarme de ese lema y poder transmitirle también a la audiencia ese lema para aplicarlo a nuestras vidas y aplicarlo a nuestro corazón, porque... Me imagino que ese lema, esa dirección para este 2023, sí. ¿Cómo se llama ese lema?
1: Pues ese lema todos los años le pido a Dios que me dé una palabra de dirección para el pueblo donde Él me ha puesto a pastorear y este año que está el año pasado, en 2022, pues Dios pues me dio que tenemos la necesidad de ser llenos de la dirección de Él, llenos de su Santo Espíritu, o sea, que Él tome el control de nuestras vidas si creemos en Él. Y este año, orando a Dios también, pidiéndole a Dios una palabra de dirección, pues Dios me llevó a las palabras de Jesucristo, que me dijo... el tiempo está pasando muchas cosas en el tiempo, perdón, y se hace más necesario que permanezcáis en mi palabra. Entonces este año Dios me ha, por así decirlo, comisionado a decir la palabra en la Iglesia de tenemos que permanecer en la palabra de Jesucristo.
0: Para este 2023,
1: palabra de Jesucristo. Permanecer, ¿qué quiere decir? Permanecer es tratar por todos los medios de hacer lo que Él nos marca. Si Él nos dice que caminemos por el camino recto de no hacer injusticia, por ejemplo, pues permanecer en esa palabra. Permanecer en su palabra, teniendo en cuenta las declaraciones de Él, que Él ha hecho declaraciones tremendas, ¿no? Pero también teniendo en cuenta lo que dice la palabra de Dios, que la palabra de Dios es luz. La palabra de Dios es luz. Cristo es la palabra. Es el verbo que se hizo carne. Cristo es la palabra. Y por lo tanto, si Cristo es la luz del mundo, Cristo es la palabra y la luz del mundo, así que si permanecemos en su palabra, pues encontramos sus atributos. Y a la vez, pues tenemos muchos beneficios, los que dice su palabra. La palabra dice, entre muchos beneficios, que si permanecemos en su palabra, pues alcanzaremos prudencia, alcanzaremos bienaventuranza, alcanzaremos pues ese ser guardado por Él, porque si guardamos su palabra, la palabra misma nos guarda, porque la palabra es Cristo, y Cristo ha dicho, yo estoy contigo todos los días hasta el fin del mundo, ¿no? Entonces, sobre estas cosas, pues pensando en esto y orando, pues Dios me dijo, es necesario, primeramente para mi corazón, que permanezca en lo que yo te digo, en mi palabra. Pero luego, ya que estás sirviendo ahí en Ubrique, tiene que decírselo al pueblo de Ubrique. Y para mí es un placer, de verdad, Antonio, y un gozo poderlo transmitir a las ondas y también a la audiencia. No sé si tienes en tu corazón fe o está buscando cosas espirituales o no, pero está claro, yo te voy a decir una cosa, que si lo buscas de todo corazón, Jesús se manifiesta a tu corazón, y Jesús es la palabra, es el verbo hecho carne, que habitó entre nosotros, y si permanecemos en él, entre todos los atributos que he leído aquí, yo tengo aquí 18 atributos, entre muchos, ¿no? Pero he dicho 4, pero, por ejemplo, da seguridad, si yo permanezco en lo que Dios me dice, me da seguridad, y también me dice que me produce también esperanza. La esperanza que está cada vez tan menguada en este mundo, tan menguada, ¿no? Pues produce esperanza si nosotros, bueno, si permanecemos en su palabra, que nos cuesta mucho, al ser humano le cuesta mucho permanecer en la palabra.
0: Permíteme que te interrumpa, Pepe, sí. que cada vez que comienza un año, ¿no? Todo el mundo se pone un proyecto, se pone una meta, se pone una dirección, un objetivo a alcanzar, como queramos decirle. Sí. Pero ¿qué motivo, qué proyecto, ¿no?, más hermoso y qué reto más grande el que tú nos estás comentando, ¿no?, como cristiano, como hombres de Dios, y para aquellos que no conocen también la palabra, ¿no?, que puedan buscar la palabra, ¿no?, pero ya es un reto en los tiempos que estamos viviendo en esta sociedad, el poder hacer lo que tú estás comentando. Totalmente. Ese permanecer en la palabra del Señor, no en cualquier palabra, en su palabra bendita.
1: Exactamente. Además, esa palabra de una declaración tan solemne, y además que aquel que se da cuenta experimenta que esto es así, de la declaración de Jesucristo en la palabra. Jesús dijo: no solo de pan vivirá el hombre, sino de toda palabra que sale de la boca de Dios. Por lo tanto, el hombre necesita la palabra de Dios. El ser humano necesita la palabra de Dios, necesita permanecer en la palabra. No necesita escucharla solamente, sino necesita obedecerla. Porque si bien necesitamos para el cuerpo el pan y los alimentos necesarios, el espíritu está necesitando la palabra de Dios. Por eso no solo de pan vivirá el hombre. El hombre necesita experimentar una vida, el ser humano necesita experimentar una vida, y esa vida, yo lo puedo asegurar, que está en la palabra de Dios. Entre otras cosas, como la declaración de Jesucristo hizo, esta de que no solo de pan vivirá el hombre, pues Cristo dice que vino a dar vida. El verbo, la palabra, se hizo carne y habitó entre nosotros. Y además, Él dice en su palabra: yo soy el pan de vida. Yo soy el pan de vida. Es tremendo, el pan de vida. El que me come no tendrá hambre jamás. Esa comida es creer, permanecer. Esa vida que estamos cada vez más necesitando experimentar interiormente. Porque lo que yo veo en mi corta visión como hombre y también como pastor, como servidor de Jesucristo, cortas medidas, lo que yo veo es que el ser humano por dentro necesita vida, y esa vida está en la palabra de Dios, porque la gente se deleita en que hay un Dios. Si se deleita que hay un Dios, bueno, que sí, es verdad, habrá un Dios, pero hay que deleitarse también que Dios ha dejado una palabra escrita, la carta de Dios. Su carta, la carta que también es llamada, voy a un centro de rehabilitación y le digo allí a los chavales que llegan destrozados por dentro y por fuera, llegan destrozados por dentro y por fuera, le digo que la palabra de Dios es como el manual para el buen funcionamiento de la raza humana. Así es, por supuesto. Pero hay que leerla, hay que creerla y hay que permanecer en ella. Eso, leerla, creerla y permanecer en ella. O sea, si yo creo que Dios me dice que yo voy a estar contigo todos los días hasta el fin del mundo, yo voy a permanecer en que Dios va a estar ahí. Entonces, cuando menos te dé cuenta, Él te muestra que Él está ahí sustentándote. Por eso, el énfasis a la iglesia en Ubrique de permanecer en la palabra. Porque ya no basta con llamarse cristiano. Hay que mostrar que se es cristiano.
0: Porque yo haría también una pregunta, ¿no? Aquellas personas que nos puedan estar escuchando, viendo, sí. mejor dicho, ¿no?
1: Sí, sí.
0: ¿En qué permanecen?
1: Claro, exactamente.
0: Si no permanecemos en la palabra de Dios,
1: buena
0: ¿en,
1: pregunta,
0: qué, ¿en qué permanecen?
1: Buena pregunta, Antonio, buena pregunta. Una pregunta que hay un hermano en la fe que dice, es una pregunta que trae comida en el pico. Es que muy
0: claro, interesante. Claro.
1: Pues desgraciadamente la raza humana está permaneciendo cada vez más en fundamentos que cada vez esos fundamentos tienen menos duración. Ya no son tanto las modas, sino son espectáculos que tienen una corta duración.
0: Sí.
1: Y además fechas de caducidad cada vez, porque ahora mismo lo que se está permaneciendo para mí el ser humano es en la tecnología, en las redes sociales y todo lo demás. Y tú sabes igual que yo que esto está avanzando a una velocidad vertiginosa, la tecnología.
0: Sí.
1: Y permanece en una red, en unos likes, en unas cosas, y efímero todo.
0: Así es.
1: Pero hay una declaración de Jesús, yo la tengo que decir. Amén. El cielo y la tierra pasarán, pero mis palabras no pasarán. Y yo en mis 39 años que llevo siguiendo a Dios, desde que yo le dije, creo en tu palabra, quiero permanecer en ella, yo veo que todos los dichos que él me ha dicho no solamente permanece, sino que hace un bien interior tremendo, como es lo que acabo de leer. Pan, pero pan para el corazón, pan para el espíritu.
0: Pepe, en el cartel que me has mandado he visto también aquí una... En ese libro de la Revelación hay una bienaventuranza, ¿no? Maravillosa. En
1: tremendo.
0: En Apocalipsis capítulo 1, versículo 3, ¿no?
1: Sí.
0: Me permite que lo lea y,
1: claro.
0: y me habla de él, dice...
1: Claro.
0: Hablando de la palabra, ¿no?
1: Sí.
0: Dice, bienaventurado el que lee y los que oyen las palabras de esta profecía y guardan las cosas en ellas escritas, porque el tiempo está cerca. ¿Qué me puedes decir en relación a ese versículo?
1: Pues en primero es una bienaventuranza del Señor en cuanto a los que leemos y guardamos, que eso es permanecer, leemos y guardamos, porque...
0: El que lee, los que oyen y guardan, exactamente.
1: Efectivamente, es que hay mucha gente que está leyendo la palabra, pero lee la palabra y no guardan, permanecen en su palabra y permanecen también en las directrices que le marcan programas de televisión determinados, incluso directrices de la propia empresa que le marca y todo lo demás. Y sí es bueno permanecer en esos principios, pero no son los fundamentales para la vida. Entonces, Dios habla directamente a lo que es la esencia de
0: ese. Claro.
1: Bienaventurado, dichoso, feliz, los que leen, los que oyen y los que guardan. Y luego hay una advertencia, porque el tiempo está cerca. Nosotros somos más breves personalmente de lo que nos pensamos.
0: Sí.
1: Nuestra vida es muy breve,
0: sí. Muy
1: breve. En cualquier momento, pues yo lo digo desde mi perspectiva ya con 67 años que tengo. Ya los tengo gastados, yo no sé los que me quedan por delante. Pero puedo decir desde mi experiencia de que ya me está sobrando todo, solamente una cosa me importa. Permanecer en lo que produce vida interiormente, pero las cosas exteriores me sobran todo ya acá. Entonces me siento bienaventurado de permanecer. Hay una bienaventuranza y una advertencia en cuanto a los que leen y los que guardan.
0: Hay que ver, en un versículo tan pequeño, la de cantidad de enseñanza que nos habla la palabra, porque primeramente, bienaventurado, pero lo que tú dices, nos dirige... Nos habla, pero luego también nos advierte también de que hay unas consecuencias. De no obedecer la palabra de Dios.
1: El tiempo está cerca. Y además, más adelante hay unas advertencias más. Si no ha guardado la palabra, pues además el Señor mismo ahí en ese libro de Revelación, porque eso es otra de las cosas, la palabra de Dios que tenemos en nuestras manos, este libro que ha sido perseguido, tratar de destruirlo una y otra vez, pero sigue siendo el libro más vendido, sigue siendo el libro que sigue cambiando vida, sigue siendo el libro que entra en las cárceles y transforma a los presos, sigue siendo el libro que se mete en las calles de marginado y sigue transformando los interiores de las personas, sigue siendo el libro de que gente con depresión pues termina la depresión y son felices. ¿Qué tiene el libro? ¿Qué tiene el libro? Pues el libro tiene que ser palabra de Dios.
0: Amén,
1: es pan del cielo. Es pan del cielo. Por lo tanto, este libro lo que es, el libro es tan maravilloso que nos marca un principio y un final. y un final de la existencia de la raza humana. Por lo tanto, hacemos bien en permanecer en su palabra, guardarla. Hacemos bien. Aquellos que nos llamamos cristianos, no nos podemos llamar más cristianos si no permanecemos en la palabra. De verdad que no, porque no disfrutamos de estos tesoros. Porque yo te he dado un separador.
0: Sí, sí.
1: Que habla ahí de...
0: Saborear.
1: Saborea la Biblia. Saborea la Biblia. No es igual. Eso es permanecer en ella, no es leerla. Saborea la Biblia es experimentar que la Biblia es miel. Y además lo dice ahí el salmista. Encontré tu palabra y me fueron más dulce que la miel a mi paladar. Más dulce que la miel. Y bueno, en esto es lo que le he compartido allí en la iglesia, diciendo ahí el lema 2023. Pongo ahí.
0: Este año
1: saborea la Biblia y permanece en ella. Saborea la Biblia y permanece en ella. O sea, no permanezca en ella. Es que eso es otra de las cosas que nuestra humanidad nos engaña. Es que hacer la Biblia cuesta mucho trabajo. Es que los mandamientos, ¿quién cumple los mandamientos? ¿Quién hace esto? ¿Quién hace lo otro? Pero no se trata de tú obedecer la Biblia porque tenga un... No, que tenga ya una obligación y además por miedo que si no lo hago me va a salir todas las cosas malamente. No, sabré lo que Dios te ha dicho ahí, porque la Biblia es un libro de decreto, de mandamiento, pero todo está impregnado con el amor de Dios. Todo, de tal manera que Él ya en el Nuevo Testamento ya no manda como mandaba en el Antiguo, sino aconseja, yo te aconsejo que de mí compre oro refinado que guarde, yo te aconsejo.
0: Está constantemente aconsejando la Biblia.
1: Claro, pero además es que es eso, miel al paladar, miel al corazón, pero cuando la saboreamos y la guardamos. Me comentaba un hermano de Sevilla que lleva 8 años viniendo a la iglesia a Ubrique y se hace 130 kilómetros y disfruta de la Biblia cuando viene a Ubrique. Me comentaba eso. Dice, Pepe, bueno, me lo comentaba antes de ayer. Me lo comentaba. Es que me estoy... yo ahora no leo la Biblia, yo ahora la escudriño. Y me deleito tanto en ella, me gusta tanto, que wow. Y es que ahora la estoy escudriñando, pero me lo decía por teléfono de una manera tremenda. Y yo le digo, mira hermano, tú no escudriñas la Biblia. Tú te deleitas la Biblia porque al escudriñar, tú estás amando la Biblia.
0: Sí, sí.
1: Tú le estás poniendo amor a esta escritura y entonces la escudriñas y te deleitas en ella. Porque si ama la palabra... Bueno, eso te deleita. Bueno, y el hermano se deleitaba diciéndome eso. Y el hermano lleva ya pues también 30 años siguiendo los caminos.
0: La Biblia, es que la tengo aquí, estoy mirando la Biblia la Biblia del oso.
1: Sí.
0: Precisamente, ¿no? Tenemos aquí también el oso comiendo...
1: Es verdad.
0: Comiendo miel es del árbol. Y es deleitándose ese árbol, esa miel.
1: No me digas.
0: Que digo porque yo he sacado un símil, evidentemente, he sacado un símil de este figura... Sí. De la que tú has realizado.
1: Sí. Se puede leer el Salmo 119, 103, sí, sí. Lo podemos leer para ver lo que dice la Biblia.
0: Léelo.
1: Pero sí. El tema no yo he visto yo el paralelo.
0: Exactamente.
1: Este que ha estado ahí y es tremendo. esa ilustración
0: Del oso tomando la miel del árbol.
1: De la Biblia traducida de Cassiodoro de Reina.
0: Exacto.
1: Es tremendo, de verdad. No me había dado yo cuenta, ¿verdad? Como el oso le encanta la miel. Es verdad. El Salmo 119,
0: sí.
1: 103, dice la palabra de Dios así.
0: Mientras tú lo buscas, ¿no? A mí se me venía también un versículo a la mente,
1: sí,
0: ¿no? Hablando de la miel, ¿no? Decía,
1: sí.
0: Creo que el profeta Jeremías, ¿no? Decía, y encontré tus palabras y las comí.
1: Ahí está.
0: Y tus palabras me fueron por gozo y alegría de mi corazón. Eso es lo que la Biblia puede traer a tu vida, a tu corazón. Cuando tú lees la Biblia, encontré tus palabras, la Biblia, y las comí, comerla, vivirla, deleitarte, lo que nos está hablando el pastor Temblador. Y tus palabras fueron por gozo y alegría
1: en mi corazón.
0: ¿Qué más bendición puede...?
1: El salmista que... El Salmo 119, la palabra de Dios, Este Salmo 119 es un elogio a la palabra, totalmente. Sí, sí. Es una palabra, es un elogio, y se ven expresiones como esta: oh, cuánto amo yo tu ley. Todos los días ella es mi meditación. Y tuve estas bendiciones porque guardé tu palabra. Todo esto me vino porque me deleité en tu palabra. Pero entre todas esas expresiones dice: cuán dulce son a mi paladar tu palabra, más que la miel a mi boca. Más que la miel a mi boca. Es una ilustración tremenda, ¿verdad? Lo del oso. Cuán dulce, pero son dulce a mi paladar tus palabras, más que la miel a mi boca. Y Jeremías, porque el otro texto es Jeremías, ¿no? El que está puesto ahí es Jeremías. Jeremías, ¿no?
0: Sí, Jeremías 16:16, que yo creo que es el que he comentado yo de memoria.
1: Jeremías 16:16 dice así. He aquí.
0: O 15.
1: Jeremías 15:16.
0: Eso.
1: 15:16 dice la palabra: fueron halladas tus palabras y yo la comí, y tu palabra me fue por gozo y por alegría de mi corazón, porque tu nombre se invocó sobre mí, oh Jehová, Dios de los ejércitos. ¿Qué es lo que decía el profeta de esta manera? Yo las comí. ¿Literalmente? No. ¿Cómo la comió? Como la miel. ¿Cómo la comió? Con dulzura. ¿Y qué fue? Pues por gozo para su corazón. Gozo para su corazón. Ese gozo para su corazón es como cuando tú te comes una comida buena y en el cuerpo dices: qué satisfecho me he comido, qué bueno estaba ese filete, o qué bueno estaba ese potaje que ha hecho mi esposa, ¿no? Qué bueno. Pero esto, cuando tú encuentras la palabra y las comes, es como esa mejor comida, pero para tu corazón. Amén. Tu corazón. Y cuando la guardas, pues bueno, a lo mejor una exageración lo que voy a decir, amigo que me estás escuchando, cuando la guarda y permanece en ella, en mi vida, lo que hizo esta palabra, a mí me hizo un hombre. Me hizo un hombre. Un hombre sabiendo lo que tengo que hacer. Y además, por dentro, con una satisfacción que yo no encontraba. Yo no encontraba en ninguna parte, Yo encontré estas palabras cuando tenía 26 años. Y de los 26 años, pues, hasta ahora que tengo 67, Dios me ha hecho eso, un hombre sabiendo lo que quiero y además deseando permanecer en ella, porque todos son bendiciones. Hace bien el hombre guardando la palabra de Dios.
0: Amén, amén. Volviendo a repetir un poco, ¿no?, lo que hablábamos, ¿no? Qué mayor reto, ¿no?, que poder leer la Biblia, que poder meditarla, ¿no?, que poder comerla, porque lo que va a traer a nuestro corazón son bendiciones, evidentemente.
1: Y no solo para nuestro corazón. Sí. Permíteme que añada algo más. La palabra de Dios dice, y son promesas, y Dios no miente, porque yo lo he experimentado en mi propio corazón. No solamente para ti trae bendición el guardar la palabra, sino para tus hijos y los hijos de tus hijos. Son bendecidos tu familia. Te hace equilibrar tu propia familia. Guardar la palabra. No solamente leerla, incluso saberla de memoria. Hay personas que se la saben de memoria, mucha parte, pero no la viven. No viven el espíritu de esta palabra. Y puedo decir que esta palabra hace la declaración y yo lo he experimentado. La palabra de Dios es viva, es eficaz y más cortante que toda espada de doble filo, que penetra hasta el alma, desciende las intenciones y los pensamientos del corazón. La palabra de Dios penetra hasta lo más profundo, porque es viva, no es una letra muerta. Cuando la guardamos, ella se convierte en vida para nosotros. Declaraciones, sí.
0: Perdón que te interrumpa, Pepe, tus palabras y a lo que estamos comentando. Es esa palabra, y yo creo que lo he preguntado alguna vez que otra, pero esa palabra, la Biblia, es para ahora, es para este tiempo.
1: Si Jesucristo, mira lo que te voy a decir, Jesucristo dice, la misma palabra declara que Jesucristo es el verbo, en el principio era el verbo era con Dios y el verbo era Dios, aquel verbo se hizo carne y habitó entre nosotros, la palabra, hay una traducción que dice en el principio la palabra era y la palabra habitó entre nosotros. Y él dice también que el cielo y la tierra pasará, pero

0: un vehículo que se llama cuerpo, es sujeto a enfermedad y un montón de cosas. Pero cuando tú guardas la palabra en tu corazón, esas situaciones se pasan de distinta manera. Yo lo he experimentado en mi propia carne. Y además se hace carne el Salmo 23, cuando dice, tu vara y tu callado, que es la palabra, me infundirán aliento. Tu vara y tu callado me infundirán aliento. La palabra de Dios, cuando está en tu corazón, ella te sostiene. Te sostiene porque la palabra es Dios.
1: Amén. Pepe, este año 2023, amén de permanecer en mi palabra, permanecer en la palabra, que es tu deseo también para el lema para que tú llevas para tu congregación. ¿Hay algún otro deseo que tienes, alguna ilusión para este 2023?
0: Pues sí, mi deseo aparte que la congregación donde Dios me ha puesto, pastorea, permanezca en la palabra, es que mucha gente de Urique vengan a conocer a aquel que es la palabra a través de la palabra. Es mi deseo, es mi deseo. Y mi deseo para que en 2023, que yo creo que se presenta con muchas situaciones bastante...
1: tensa, ¿no?
0: Tensa, por así decirlo, apretada. Ya en la economía, pues nos vamos a tener que apretar el cinturón bastante. Y va a haber familias que no van a saber a dónde tirar, ¿no? Pues que en ese momento, pues, si esa persona que está pasando por momentos malos pone su corazón en sintonía con Dios, buscando aquel que es la palabra de Dios, buscándolo, Dios se va a encargar en enviar esa palabra y encontrar, que lo encuentre. Porque Dios está atento a todo corazón que le clama, pero de corazón está ahí. Entonces mi deseo es que mucha gente conozca esta verdad de la palabra de Dios. No que se vaya a... que esté en una iglesia determinada, porque en la iglesia lo que se predica es esta palabra y tratamos de permanecer en ella. Desgraciadamente pues no se permanece como debiéramos permanecer en ella, como ella nos marca. Pero en las iglesias locales lo que hacemos es predicar esta palabra, porque sin ella no tendríamos razón de ser.
1: ¿Cuántos años llevas predicando el Evangelio, papi?
0: Pues predicando el Evangelio llevo desde 1992, predicando la palabra de Dios. Y antes de esa ordenación pastoral, ya predicaba también el Evangelio en las calles y bueno, y también en un pueblecito de Nueva Jarilla y tal, pero bueno, sí, sí, porque es que es tremendo. A mí el Señor me cautivó y me hablaron de la palabra directamente en la pista de una discoteca.
1: Ajá.
0: Yo nunca me cansaré de decirlo. Es que llegó un hermano y tú lo conoces, hermano Luque y Juan Espejo, y me dijo, mira, ¿tú crees lo que hay aquí? Así me dijeron.
1: Sí.
0: ¿Tú crees lo que hay aquí? Mira lo que dice el Señor, que Él es el camino, la verdad y la vida. Y que si crees en Él de todo corazón, Él se manifiesta a ti. Y Él dice que si crees, Él te hace hijo suyo. Ajá. Y además va a estar contigo. Así me lo dijeron. Yo es que soy creyente. Yo le dije, es que yo soy creyente. Dije, no, pero ¿tú crees esto? Y yo le dije, pues sí, lo voy a creer. Venga, pues voy a orar por ti. Me dijeron, voy a orar por ti. Y yo le dije a Dios, si yo voy a creer lo que tú estás diciendo en tu palabra y quiero que me muestre que eso es así.
1: Amén.
0: Desde el 92, no. Desde el 83 que me convertí hasta ahora,
1: ajá,
0: Dios me lo ha mostrado, que la palabra de Dios es su palabra. Es amén, su palabra.
1: Amén.
0: Entonces,
1: Pepe, se nos fue el tiempo.
0: No me digas. Pero voy a decir algunas cositas aquí que...
1: ¿Tiene un minuto?
0: Pues en ese minuto, lo que dije antes, no solo de pan vivirá el hombre, Cristo vino para dar vida, el verbo en la palabra se hizo carne y el verbo nos dice, yo soy el pan de vida, el verbo nos dice, el pan vivo que descendió del cielo es Jesucristo, y el verbo nos dice, la palabra que yo os he hablado son espíritu y son vida. Y el verbo, también que es la palabra, nos dice, el cielo y la tierra pasará, pero mis palabras no pasará. Y él dice en el Evangelio de Juan, capítulo 15, versículo 7, permanece en mi palabra. No en la palabra de ninguna iglesia, no en la palabra de ninguna religión, en la palabra de Jesucristo.
1: Amén. Amén.
0: Porque eso es vida para nosotros y para nuestra familia. ¡Qué maravilla! ¿Ya se fue el tiempo? ¡Qué bueno! Bueno, es que Dios, la palabra, bendito sea su nombre.
1: Una cosa que se me venía a la mente,
0: sí,
1: ¿no? Cuando la Biblia nos habla, ¿no?, lo que tú nos has comentado, el que oye, el que lee, el que oye, el que guarda.

0: Eso es.
1: Y esos tres verbos, evidentemente, Cristo nos da ejemplo de que Él cumplió eso. El Señor oyó la palabra, el Señor leyó la palabra y el Señor guardó la palabra del Padre.
0: Claro, además Él dijo, ejemplo he dado para que sigáis mi pisada.
1: Amén, amén.
0: Y además le dijo más a sus discípulos, si permanecéis en mi palabra, amén, seréis mi discípulo. Amén. Y conoceréis la verdad, y la verdad os hará libre. Uh-huh. ¿De qué libertad hablaba?
1: Amén, esa.
0: Pues que te estaba satisfecho.
1: Pepe, gracias por ese lema que nos has compartido.
0: Gloria a Dios. Amén. Pues espero que para ellos, para la audiencia, sea de bendición y aquí estamos a su disposición.
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Hola, estamos comenzando un ciclo de la lectura de los Proverbios. 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Proverbios 25. Comparaciones y lecciones morales. También estos son proverbios de Salomón, los cuales copiaron los varones de Ezequías, rey de Judá. Gloria de Dios es encubrir un asunto, pero honra del rey es escudriñarlo. Para la altura de los cielos y para la profundidad de la tierra y para el corazón de los reyes no hay investigación. Quita las escorias de la plata y saldrá alhaja al fundidor. Aparta al impío de la presencia del rey y su trono se afirmará en justicia. No te alabes delante del rey, ni estés en el lugar de los grandes, porque mejor es que se te diga sube acá, y no que seas humillado delante del príncipe a quien han mirado tus ojos. No entres apresuradamente en pleito, no sea que no sepas qué hacer al fin, después que tu prójimo te haya avergonzado. Trata tu causa con tu compañero y no descubras el secreto a otro, no sea que te deshonre el que lo oyere y tu infamia no pueda repararse. Manzana de oro con figuras de plata es la palabra dicha como conviene. Como zarcillo de oro y joyel de oro fino es el que reprende al sabio que tiene oído dócil. Como frío de nieve en tiempo de siega, así es el mensajero fiel a los que lo envían, pues al alma de su señor da refrigerio. Como nubes y viento sin lluvia, así es el hombre que se jacta de falsa liberalidad. Con larga paciencia se aplacará el príncipe y la lengua blanda quebranta los huesos. ¿Hallaste miel? Come lo que te basta. No sea que hastiado de ella la vomites. Detén tu pie de la casa de tu vecino. No sea que hastiado de ti te aborrezca. Martillo y cuchillo y saeta aguda es el hombre que habla contra su prójimo falso testimonio. Como diente roto y pie descoyuntado es la confianza en el prevaricador en tiempo de angustia. El que canta canciones al corazón afligido es como el que quita la ropa en tiempo de frío o el que sobre el jabón echa vinagre. Si el que te aborrece tuviere hambre, dale de comer pan, y si tuviera sed, dale de beber agua, porque ascuas amontonará sobre su cabeza y Jehová te lo pagará. El viento del norte ahuyenta la lluvia y el rostro airado la lengua detractora. Mejor es estar en un rincón del terrado que con mujer rencillosa en casa espaciosa. Como el agua fría al alma sedienta, así son las buenas nuevas de lejanas tierras. Como fuente turbia y manantial corrompido, es el justo que cae delante del impío. Comer mucha miel no es bueno, ni el buscar la propia gloria es gloria. Como ciudad derribada y sin muro, es el hombre cuyo espíritu no tiene rienda. Amén.

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1: El Mar Rojo al frente, montañas a ambos lados, los ejércitos de Egipto que avanzan desde atrás. Imposible escapar. Esta es la situación en la que se encontraban los hijos de Israel. Tal dilema fue una sorpresa total, porque después de todo, el mismo faraón les había dicho que dejaran Egipto. Pero desafortunadamente, el rey cambió de idea. De repente se dio cuenta de que había perdido a su fuerza laboral y los quiso de vuelta. Quizá conozcas ya la historia. Dios separó de forma milagrosa las aguas del Mar Rojo para que su pueblo pudiera cruzar pisando tierra seca. ¿Puedes imaginar el gozo del pueblo de Dios cuando llegaron a la otra orilla, a salvo de sus enemigos? De sus corazones surgió un cántico de alabanza. «Cantaré yo a Jehová, porque se ha magnificado grandemente». Ha echado en el mar al caballo y al jinete. Jehová es mi fortaleza y mi cántico, y ha sido mi salvación. Este es mi Dios, y lo alabaré. Observemos juntos la frase, «Este es mi Dios». El Dios a quien cantaban era el mismo que había hecho venir 10 milagrosas y terribles plagas sobre los egipcios. Sin embargo, en ese momento era también el Dios del cruce del Mar Rojo. Ahora sabían que este Dios que obraba milagros era su Dios. Israel tenía de su lado al Dios de las situaciones imposibles. Un antiguo coro evangélico dice, «¿Tienes ríos que parecen imposibles de cruzar? ¿Montañas que ningún túnel puede atravesar?» Dios se especializa en las cosas que pensamos imposibles. Él puede hacer lo que nadie más. ¿Qué tipo de Dios tienes hoy? ¿Es Él el Dios de lo imposible? Tú también puedes decir, «Este es mi Dios». Si le ofreces el trono de tu vida, Él te guiará cuando te enfrentes al Mar Rojo de la situación imposible. Él será tu Dios también.
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0: En la mañana estacionó un camión de mudanza delante de la puerta.
1: ¡Mamá, ya vinieron!
2: Toma la jaula de tu pájaro, hijo.
1: Jaime, ¿oíste? ¡Nos mudamos! ¿Te gusta? Yo ya estoy muy nervioso.
0: Y también los adultos estaban totalmente estresados. ¿Cómo habrá sido cuando todo un pueblo tuvo que mudarse? Hacía mucho que el pueblo de Israel quería mudarse, salir de la esclavitud de Egipto. Pero Faraón no los dejaba ir. Los obligó a quedarse y a trabajar muy duro. Día y noche clamaron a Dios en su sufrimiento. Dios hizo muchos milagros castigando a Faraón, pero terco y testarudo siguió negando el permiso.
3: Moisés, anda a ver a Faraón. Esta noche pasaré por Egipto y en cada familia morirá el hijo mayor.
0: En la noche observó un niño israelita cómo su papá carneaba un cordero.
4: Papá, ¿por qué debe morir el cordero?
3: Josué, para que tú puedas salvar tu vida, Dios lo quiere así.
0: El padre tomó de la sangre del animal y untó los postes de la puerta de la casa.
3: La sangre es nuestra señal. Dios pasará esta noche por aquí para castigar la maldad de Egipto, y cuando vea la sangre en la puerta, no nos tocará el castigo, hijo.
5: Me da pena el cordero, pero salva mi vida.
0: Todos los israelitas pintaron la señal acordada en los postes de sus puertas.
3: Josué, entra, ya oscurece. Vístete, debemos estar preparados.
0: Comían parados, sin sentarse a la mesa. A la medianoche empezaron fuertes gritos y lamentos. En cada familia egipcia moría el hijo mayor.
6: Abandonen rápido el país. Salgan con todas sus pertenencias. Desaparezcan, pero inmediatamente.
0: Más que 1 millón de hombres, mujeres y niños abandonaron Egipto en aquel momento. Josué era el hijo mayor y estaba vivo. Su papá lo tomó de la mano. La señal en la puerta le había salvado la vida. Dios quiere perdonar, quiere la vida y no la muerte. Cuando el Señor Jesús estaba colgado en la cruz, herido y sangrando, su sangre se convirtió en señal de que Dios nos quiere salvar de la muerte eterna. Por eso dijo Jesús: quien cree en mí, aunque muera, vivirá.

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1: Así que, hermanos, yo les ruego por las misericordias de Dios que se presenten ustedes mismos como un sacrificio vivo, santo y agradable a Dios. Así es como se debe adorar a Dios. Y no adopten las costumbres de este mundo, sino transfórmense por medio de la renovación de su mente. Así podrán comprobar cuál es la voluntad de Dios, buena, agradable y perfecta. Romanos 12, 1 y 2. Sacrificios vivos. Fue uno de esos días en los que me sentía presionada por lo mucho que tenía que hacer y estaba trabajando duro para acabar mis tareas. Entonces mi esposo me preguntó si tenía tiempo para hacerle un encargo. Algo estalló dentro de mí y en mi mente respondí de inmediato con un rotundo no. Mi respuesta no fue audible, pero estoy segura de que al ver mi cara detectó que no quería hacer lo que me pedía. Cuando reflexioné rápidamente en el asunto, me di cuenta de que era lógico que yo fuera a hacer la diligencia. Después de todo, yo tenía más tiempo que él. De modo que dije sí y me dirigí al auto. Pero dentro de mí seguía resentida por la interrupción. Al girar la llave y encender el auto, automáticamente se encendió la radio y escuché estas palabras. ¿Has presentado alguna vez tu cuerpo al Señor en sacrificio vivo? Está bien, Señor, pensé. Ya te oí. Confesé entonces mi falta de disposición y le pedí perdón. Pablo nos exhorta, por lo tanto, hermanos, tomando en cuenta la misericordia de Dios, les ruego que cada uno de ustedes, en adoración espiritual, ofrezcan su cuerpo como sacrificio vivo, santo y agradable a Dios. Es posible que tú también hayas ofrecido tu vida al Señor como sacrificio vivo, pero tal vez, igual que yo, necesitas volver al altar de vez en cuando y hacerlo de nuevo.
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Yo tengo de cosas que me pasan a mí en mi vida, ¿no? No hablo de nada que no haya experimentado en mi propia vida, ¿no? Y siempre tiene este programa tiene un nombre que yo le pongo al programa y va acompañado pues con un versículo de la Biblia al final que tiene que ver con el nombre del programa. Te digo que puedes mandarnos un WhatsApp al 619 25 45 25. También nos puedes oír por YouTube, Radio Vida, guión, TV, por Instagram, @ Radio Vida, guión bajo, oficial, y por Facebook, Radio Vida Cádiz. Es decir, tienes un montón de oportunidades para escuchar este programa, y no solamente este, sino los demás. Y bueno, dicho esto, pues te voy a decir el nombre del programa, que se llama Dios me cuida. Es algo muy básico. El cuidado de Dios en la vida de una persona es algo muy básico, pero algo muy precioso y que nos llena de gratitud hacia Dios, porque de saber que Él nos cuida. Y yo estaba pensando, ¿no?, que no hay una sensación tan bonita ni tan preciosa como es sentirse cuidado por alguien, ¿no? Cuando las personas que nos quieren, que nos aprecian, que nos valoran, pues nos cuidan, pues la verdad que es muy agradecido. Como nosotros, también es muy importante para nuestras vidas cuidar a nuestros hijos, a nuestros nietos, a nuestros padres, a otros familiares, amigos, incluso personas que en el día a día pues se van sumando a nuestras vidas por los trabajos, por diferentes circunstancias de la vida, y también nosotros lo cuidamos, ¿no? Se crean unos lazos y es de gran valor poder hacerlo y también recibirlo, sentirlo en tu vida, de que otras personas te cuidan y te valoran. Es bastante gratificante, ¿no? Te llena de satisfacción y también de agradecimiento. Cuando tú eres cuidado por otra persona, te sientes agradecido. Y cuando tú cuidas a otro, esas personas te lo agradecen. Así que son emociones y sentimientos muy bonitos, ¿no? Y muy gratificantes. Yo le doy muchísimas gracias a Dios, ¿no?, personalmente, ¿no?, por las personas que Dios ha puesto en mi vida, ¿no?, para que yo cuide y para que ellas me cuiden también. Tengo, aparte de que mi familia me cuida, mis hijos, mi madre, tengo también algunos primos que se interesan por mí, que me pasa, ¿no? Tengo buenísimos amigos, no es que tenga muchísimos, pero tengo algunos amigos que me cuidan y algunos conocidos que también me aprecian y me cuidan. El cuidado de las personas se hace siempre sin ninguna, no esperando nada a cambio. Se hace de una manera desinteresada. Lo más bonito cuando tú haces algo de una manera desinteresada. No estás buscando que te hagan a ti, que hagan contigo lo mismo. Ahora, claro, por supuesto, es de agradecer que también lo hagan contigo, por supuesto. También quiero decir, ¿no?, que hoy día hay muchas personas que se dedican a cuidar a otros, sobre todo a ancianos, y ellos lo hacen por un sueldo, que es normal, porque la vida ha cambiado mucho. Antes los ancianos estaban en las casas y eran cuidados por sus hijos, por sus nietos, por familiares. Hoy día muchas familias pues necesitan tener a alguien, a personas que van a su casa a cuidar a sus ancianos, y también en algunas residencias y en algunos geriátricos y cosas así, y también lo hacen por un sueldo, pero tienen mucho mérito. Yo creo que es un mérito increíble, ¿no? Este tipo de personas que aunque lo hacen por un sueldo, obviamente, no son sus familiares, pero lo hacen con amor, dedicación y cariño. Yo desde aquí quiero hacer un breve recordatorio de ellos, porque aunque lo hacen, ya lo he dicho, por sueldo, lo hacen con mucha dedicación, porque cuidar a los mayores es algo muy importante en esta vida que hoy día, por la forma en que vivimos, no se hace tanto como antes. Como ya he dicho antes, tú ibas a cualquier casa, yo me acuerdo de niña, y siempre había un anciano o dos, si eran los abuelos, la abuela y el abuelo, en una hamaca sentado, allí comiendo con sus hijos, con sus nietos. Era muy bonito, así que tener ese cuidado por nuestros mayores creo que es fundamental. Bueno, mientras que vas haciéndote un poco a la idea de qué va la cosa, pues te voy a dejar con un espacio musical.

Bueno, aquí estás en Un Café con Fe, en Radio Vida, como ya te he dicho anteriormente. Y estamos hablando del tema del cuidado. Dios nos cuida y nosotros también cuidamos a otros y otros nos cuidan a nosotros. También te he hablado de nuestros ancianos, de las personas que cuidan, sobre todo ancianos que también cuidan a niños o a otras personas, ¿no? Estaba yo pensando también que cuando tú cuidas a alguien o eres cuidado por alguien, si tú cuidas a alguien le estás dando amor, atención, tu tiempo, tu apoyo, tu protección. Es un acto de confianza. Ahí entran un montón de cosas, ¿no? Pero la confianza es importantísima. Y cuando tú te sientes cuidado por otras personas también es porque tú tienes confianza con ellas, te conocen. Sabes qué es lo que tú necesitas, en qué te pueden apoyar, qué pueden hacer por ti, ¿no? Yo tengo muchos detalles de amigas mías y de personas y de mis propios hijos y de mi madre que hacen cosas por mí porque saben a dónde lo que yo necesito. Y yo cuando ayudo a alguien es porque estoy pensando que puedo hacer algo por esa persona. Es increíble, ¿no? Este acto, ¿no? Es un acto de amor, ¿no? Es un acto de amor, como yo he dicho antes, desinteresado, sin esperar nada a cambio. Y también hay otras formas de cuidar a una persona, pues es haciendo una visita, haciendo una llamada telefónica, orando por ella, en fin, hay muchas formas en las que tú puedes sentir el cuidado de alguien y cuidar a otra persona. A lo mejor no la puedes ver asiduamente. El otro día hablaba yo con una amiga mía que vive en Barcelona. Estamos muy, muy lejos la una de la otra, pero nos cuidamos. Ella me llamaba ayer para preguntarme cómo está el tiempo por ahí. Como ha habido tanta lluvia y tantas cosas, pues ella se preocupa por mí. Entonces es una forma de cuidarme, ¿no? Y la persona que realmente más me cuida y es el ejemplo del cuidado por excelencia es el Señor, ¿no? Dios es el mejor cuidador que podíamos tener, ¿no? Porque Él sabe todas nuestras necesidades, sabe todo lo que nosotros necesitamos. Dice la Biblia que aún no está la palabra en nuestra boca cuando ya Él lo sabe todo, aunque eso no quita que nosotros le pidamos, ¿no? Y muchas veces nos hacen falta cosas y nosotros se las pedimos al Señor y a veces Él contesta o de momento o no contesta porque a lo mejor tiene otra cosa para otro momento. Pero sentir el cuidado de Dios es lo mejor que yo creo que voy a hablar personalmente, ¿no? Yo creo que no todos los que conocemos a Dios sabemos que es lo mejor que nos ha pasado. Realmente es lo mejor que nos ha pasado tener a Dios en nuestras vidas y sentir los cuidados de Dios hacia nosotros. Yo veo en los pequeños detalles, porque muchas veces buscamos grandes cosas, no beber, pero los pequeños detalles son casi los más importantes muchas veces porque la vida cotidiana está llena de cositas, ¿no? Por ejemplo, vas con el coche, que eso me pasa muchísimo, y ya estoy cansada, no hay aparcamiento, y esta mañana yo le pedí al Señor, iba yo a ver a mi madre, y yo dije, ay, que haya un aparcamiento, estaba todo lleno de agua, allí en Algeciras, yo fui a aparcar, yo, ay Dios mío, no podía aparcar en ningún sitio, y Dios me dio un aparcamiento, y yo pensé, ay, qué bien, gracias Señor, porque yo se lo había pedido, porque había muchísimos coches y era muy difícil de aparcar, ¿no? Entonces, el Señor vino a este mundo por amor, por un amor hacia nosotros, que lo llevó hasta la cruz del Calvario, para cuidarnos, porque Él quería librarnos, ¿no?, del pecado de la vida que teníamos, que traíamos, ¿no? Así que yo creo que hemos sentido todos hemos sentido de alguna manera el cuidado del Señor en nuestras vidas. Y si no lo piensas que es casualidad, ¿no? Porque muchas veces las personas piensan que son casualidades, ¿no? De la vida. Ay, bueno, una casualidad, por ejemplo, lo del aparcamiento, lo puedes ver como una casualidad. Yo no lo veo como una casualidad. Yo lo veo como un cuidado de Dios en mi vida. Lo veo claramente. Entonces, me gustaría dejarte, ¿no?, con este buen sabor de boca, ¿no?, de que el cuidado de Dios es lo mejor que nos ha podido pasar. Porque nosotros, que nos han cuidado nuestros padres, que nos han desde bebé y nosotros hemos cuidado a nuestros hijos, cómo lo hacemos todo lo posible para que estén bien, para que crezcan bien, como hicieron nuestros padres con nosotros. Pues Dios es lo más grande, es el mejor cuidador. Tener los cuidados de Dios en tu vida y en mi vida es lo mejor que nos ha pasado. Así que nunca olvides, nunca te olvides de los cuidados de Dios. No olvides ninguno de sus beneficios, porque Dios ha hecho muchísimas cosas en nuestras vidas y sigue haciéndolas. Y no nos podemos olvidar de eso, no podemos cerrar nuestros ojos y no. Dios ha hecho grandes cosas en nuestras vidas, nos ha cuidado, nos ha protegido, nos ha provisto en muchísimas ocasiones de trabajo, de dinero, de alimento, de muchas cosas. Yo he visto tantos cuidados de Dios en mi vida que si me pongo a enumerarlo no terminaría nunca. Y yo creo que tú también lo has visto. Y no son casualidades, no. No son casualidades. Dios está muy pendiente de nosotros. Los detalles de Dios son tremendos. Su providencia, su amor,
Podría decirte tantas cosas, pero yo sé que tú también la sabes. Y bueno, yo voy a terminar por hoy con un versículo. La verdad que no es el mejor versículo del mundo sobre este tema, pero sí te puedo decir que a mí me identifica mucho porque en el diario vivir nos levantamos con tantas cosas en nuestra vida, con tanto por hacer, a veces que si el trabajo, que si cuidas a tu madre, que si tienes que hacer la compra, que si has hecho la comida, que si, en fin, te enfrentas a un montón de cosas, conducir y a otra ciudad, no sé, montones de cosas. Y estaba un poco como una se estresa, se afana porque tienes que correr, tienes que llegar a una hora, ¿no? Y aquí en Primera de Pedro dice en el capítulo 5 y en el versículo 7, echando toda vuestra ansiedad sobre él, porque él tiene cuidado de vosotros. Todas las cosas que tenemos en nuestro corazón, muchas veces tenemos los problemas, tenemos tantas cosas, ¿no? Nuestras ansiedades de la vida. Y a veces estamos en medio de crisis, de momentos difíciles. Incluso un día que te levantas súper bien y que va todo, vas corriendo porque no llegas a tiempo, por ejemplo, ¿no? Al trabajo o porque hay mucho tráfico. Y eso te crea un poco de ansiedad. Pues dice que echemos todo eso sobre el Señor. Te lo vuelvo a leer. Echando toda vuestra ansiedad sobre Él, porque Él tiene cuidado de vosotros, de nosotros. Dios es el que mejor nos cuida. Si nosotros hemos sido cuidadores y hemos sido cuidados, el que mejor nos cuida por excelencia es el Señor. Así que amigo y amiga, te animo a que nunca te olvides de esto y que esto traiga gratitud a nuestros corazones, porque la gratitud es lo mejor que podemos darle a alguien cuando nos cuida, ¿no? Sobre todo a Dios. Y nada, te dejo aquí, te vuelvo a repetir que nos puedes contactar mediante WhatsApp al 619 25 45 25 y que hay un montón de maneras de escuchar estos programas en YouTube, a través de YouTube, en Radio Vida-TV, por Instagram en @radiovida-oficial y por Facebook en Radio Vida Cádiz. Y con esto me despido de ti y te mando un abrazo. Y no olvides nunca de darle gracias a Dios porque Él te cuida. ¡Hasta luego!

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1: Le respondió Simón Pedro: Señor, ¿a quién iremos? Tú tienes palabras de vida eterna. Juan 6:68. Las cosas malas ocurren. Dios podía haberlo evitado, pero ¿por qué no lo hizo? Si Él puede cambiar cualquier circunstancia a la que me enfrente. ¿Has tenido alguna vez pensamientos como estos? Si eres sincera, tendrás que admitir que sí. No te gusta lo que Dios está haciendo en tu vida. Entonces, ¿cuáles son tus opciones? Tienes dos elecciones: apartarte de Dios y amargarte, o acudir a Él y confiar en Él aunque no entiendas por qué estás sufriendo. Es más que evidente que la opción número uno, la de apartarse de Dios y amargarse, no es una buena alternativa. Esto nos deja con la opción número dos: acudir a Él. Cuando escoges confiar en Dios, descartas cualquier razón lógica de lo que está sucediendo. Sencillamente declaras: Dios, voy a confiar en ti y en nadie más. Te pido que resuelvas este problema, pero si no lo haces, confiaré en ti de todos modos. Como los tres israelitas del libro de Daniel que fueron echados al horno de fuego. Tú también dices: si somos echados en el horno ardiente, el Dios a quien servimos puede librarnos de él. Y aunque no lo haga, no le volveremos la espalda. Si crees que ellos se quemaron, entonces anda a leer la historia en el libro de Daniel. Y si tú decides que no puedes confiar en Dios, ¿en quién esperarás? Cuando algunas personas se dieron la vuelta y dejaron de seguir a Jesús porque no les gustaban sus enseñanzas, Él les preguntó a los discípulos si ellos también querían marcharse. Pedro respondió: Señor, ¿a quién iremos? Si tú tienes palabras de vida eterna. Cuando todo a tu alrededor es un desastre, ¿a quién irás?
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2: ¡Listo!

0: Un usuario de la famosa página web Reddit,
1: bajo el apodo de Evil English,
0: relató acerca del hallazgo realizado en casa de sus abuelos 2 décadas después de la muerte de estos. El protagonista de esta historia supo que había heredado una casa en el campo que había sido propiedad de sus familiares fallecidos.
1: Lo que jamás pudo imaginar era lo que descubriría en esa vivienda.
0: El día que fue a la casa con el fin de limpiarla y ponerla en condiciones para la venta,
1: su mundo cambió completamente.
0: Encontró nada menos que 2 cajas fuertes
1: que, al ser abiertas, descubrieron diversos tesoros,
0: entre ellos monedas antiguas,
1: billetes exclusivos, las joyas de su abuela, barras de plata,
0: todo ello valorado en $1,000. Un francés que en el 2016 heredó una casa en Evreux, Normandía,
1: pronto descubriría que había heredado mucho más que una vivienda.
0: Tras mudarse a la casa en cuestión, fue encontrando monedas, lingotes y barras de oro por toda la propiedad,
1: escondidas en los muebles e incluso dentro de botellas de whisky.
0: El valor total de los 100 kilogramos de oro que finalmente encontró
1: era de 4 millones de dólares.
0: Cuando Thomas Schulz y su socio Lawrence Joseph decidieron comprar una cabaña de $300,000 en Nueva York en el año 2007,
1: también recibieron las obras del dueño anterior de la casa, un artista armenio desconocido llamado Arthur Pinagia.
0: Se suponía que las obras debían ser desechadas a pedido del propio autor,
1: pero Schulz no pudo tirar lo que entendió que era el trabajo de toda una vida
0: y decidió organizar la colección,
1: que contenía más de 70.000 pinturas. Nunca imaginó lo que sucedería después.
0: Cuando terminó de organizar las obras, el interés por las pinturas abstractas de estilo impresionista había crecido
1: y la colección de Arthur Pinagian fue valorada en unos $30 millones.
0: En Virginia, Estados Unidos, Michael Rohrer se puso a limpiar la casa de su tía abuela fallecida
1: cuando encontró una colección de 345 cómics en el sótano.
0: La colección había pertenecido a su tío, también fallecido, Billy Wright,
1: que nunca le había contado a nadie sobre su hobby.
0: Los cómics estaban cuidadosamente organizados y entre ellos había ejemplares raros como el número 27 de Detective Comics,
1: el primero en el que apareció Batman o el primero en el que Superman apareció.
0: La impresionante colección fue vendida en una subasta en Nueva York
1: por $3.5 millones.
0: Cuando falleció el coleccionista, el doctor Harold Carr, en el año 2009,
1: dejó como única herencia su casa en Newcastle, Inglaterra.
0: Al examinar los familiares la propiedad que habían heredado, encontraron en ella un Bugatti modelo 57S de 1937,
1: cuidadosamente guardado en el garaje, un automóvil que anteriormente había pertenecido a uno de los integrantes de la dinastía L. Howe.
0: El excéntrico doctor lo había comprado en el año 1955 por $1,100,
1: el equivalente a $29,000 de hoy. Sin embargo,
0: más de 50 años después, sus familiares vendieron este clásico automóvil por la increíble suma de
1: $3.8 millones.
0: Jamás habrían podido imaginar que en el garaje del buen doctor
1: encontrarían un tesoro de esa magnitud.
0: Jesús dijo, el reino de los cielos es semejante a un tesoro escondido en un campo, el cual un hombre halla y lo esconde de nuevo, y gozoso por ello va y vende todo lo que tiene y compra aquel campo. Aunque en nuestros días abundan los llamados cazatesoros, lo cierto es que la búsqueda de estos bienes
1: no es algo exclusivo de esta época.
0: El ser humano se ha visto fascinado desde tiempos remotos por hallazgos cuyo valor implique una mejora en su estatus social,
1: un incremento en su poder adquisitivo
0: o simplemente un reconocimiento en los libros de arqueología.
1: A nivel personal,
0: ¿quién no quisiera hallar un tesoro en el jardín de su casa para disfrutar de mayor bienestar?
1: Hay tesoros y tesoros.
0: Mientras muchos entienden la fe cristiana como una religión,
1: en el sentido más negativo de la palabra, Jesús la presenta como un tesoro escondido a ser descubierto.
0: El caso es que, a diferencia de otros tesoros,
1: este es el único que todos podemos encontrar.
0: Entrega hoy tu vida a Jesús y descubre el mayor tesoro existente
1: que, por medio de la fe,
0: Dios implanta en lo más profundo de tu ser.
1: Soy Carl.
0: Hasta siempre.

0: expiró.
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2: Jesús le dijo a Zaqueo: hoy ha venido la salvación a esta casa. Lucas 19:9. Dios busca a los perdidos. Un día, mientras estaba nadando en el fondo del mar, un submarinista profesional se encontró con una ostra que llevaba un trozo de papel en la boca. La abrió y sostuvo el papel cerca de sus gafas. ¿Cuál no sería su sorpresa cuando descubrió que se trataba de un tratado del Evangelio explicando cómo llegar a ser cristiano? Asombrado, el submarinista tomó conciencia. No puedo seguir oponiéndome a Dios, ya que se ha tomado tantas molestias para localizarme, incluso bajo el agua. Allí, en el fondo del mar, se arrepintió de sus pecados y depositó su fe en Jesucristo. Zaqueo era un recaudador de impuestos, corto de moral y de estatura. Se encontraba en Jericó cuando Jesús llegó, pero como había una gran multitud, él no podía verlo. Así que corrió para adelantarse y se subió a un árbol. Cuando Jesús pasó bajo el sicómoro, levantó su mirada y le dijo: Zaqueo, baja inmediatamente. Hoy voy a ir a visitar tu casa. La gente empezó a murmurar: va a ser huésped de un pecador. Pero Dios ya estaba haciendo su trabajo en el corazón de este hombre. Y Zaqueo exclamó: Señor, Señor, aquí y ahora entrego la mitad de mis posesiones a los pobres, y si de alguna manera he engañado a alguien, le pagaré 4 veces el importe. Jesús respondió: hoy ha llegado la salvación a esta casa, porque el Hijo del Hombre vino a buscar y a salvar lo que se había perdido. Si Dios te está hablando hoy alto y claro, ¿no crees que es tiempo de que respondas? Puede ser que estés en el fondo del mar, o sobre un árbol, o manejando tu coche hacia el trabajo. Él te está llamando.
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0: vamos a cantar esto otra vez.
1: Un estudiante le preguntó en cierta ocasión a la antropóloga Margaret Mead cuál consideraba la primera señal de civilización en una cultura. La estudiante esperaba que la antropóloga hablara de anzuelos, cuencos de arcilla o piedras para afilar, pero no. Mead dijo que el primer signo de civilización en una cultura antigua es la prueba de una persona con un fémur roto curado. Mead explicó que en el resto del reino animal, si te rompes la pierna, mueres. No puedes huir del peligro, ir al río a beber agua o cazar para alimentarte. Te conviertes en carne fresca para los depredadores. Ningún animal sobrevive a una pierna rota el tiempo suficiente como para que el hueso sane. Un fémur roto que se curó es la prueba de que alguien se tomó tiempo para quedarse con aquella persona que se cayó, curó la lesión, la puso a salvo y la cuidó hasta su recuperación. Ayudar a alguien a atravesar la dificultad es el punto de partida de la civilización. La civilización es una ayuda comunitaria. Un hombre descendía por un camino y cayó en manos de unos ladrones, quienes le robaron todo lo que tenía y lo hirieron, dejándolo casi muerto. Por el mismo camino descendía un sacerdote y aunque lo vio, siguió de largo. Cerca de aquel lugar pasó también un religioso y aunque lo vio, al igual que el sacerdote, siguió de largo. Pero un samaritano que iba de camino se acercó al hombre y al verlo se compadeció de él y le curó las heridas con aceite y vino y se las vendó. Luego lo puso sobre su cabalgadura y lo llevó a una posada y cuidó de él. Al siguiente día, antes de partir, sacó dinero, se lo dio al dueño de la posada y le dijo: cuídalo, cuando yo regrese te pagaré todo lo que hayas gastado de más. Sin duda, esta historia contada en su día por Jesús resulta ser una magnífica ilustración de la idea que quiso transmitir a sus alumnos la antropóloga Margaret Mead. El cuidado de nuestros semejantes es un fundamento de toda civilización. En el caso del relato de Jesús, nos encontramos además con un detalle extraordinario en la persona que socorrió al hombre herido, debido a que se trataba de alguien socialmente marginado, precisamente por el grupo étnico al cual pertenecía el hombre que fue asaltado. Con ello, Jesús dio a entender que no hay excusas a la hora de expresar amor hacia otros. No hay pretextos que valgan cuando se trata de asistir a los demás. De ahí que, por ejemplo, cualquier forma de agresión grupal hacia un ser humano debe ser identificado como una clara antítesis de lo que representa la civilización. La Biblia dice: el Hijo del Hombre, Jesucristo, no vino para ser servido, sino para servir y para dar su vida en rescate por muchos. En la historia de la humanidad encontramos un sinfín de ejemplos de personas que se entregaron en cuerpo y alma, ayudando a propios y extraños, siendo ahora para nosotros verdaderos ejemplos a seguir. Pero más allá de esa voluntad de entrega, personificada en Jesucristo como en ningún otro por la enorme disparidad entre él y nosotros, tenemos que considerar también el resultado de lo que él hizo. Volviendo a la afirmación de la antropóloga Margaret Mead, un fémur curado, algo muy necesario, salva una vida. Pero la vida de Jesús, entregada por nosotros, salva la de todos, la tuya y la mía. Cree hoy en él y recíbelo en tu corazón. Soy Carl, hasta siempre.

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1: Pero Moisés le dijo a Dios: ¿quién soy yo para ir ante el faraón y sacar a los israelitas de Egipto? Éxodo 3:11. ¿Quién soy yo? La zarza ardía, pero no se quemaba. Llevado por la curiosidad, Moisés se acercó a investigar. Ni en un millón de años se imaginó lo que iba a ocurrir. Escuchó la voz de Dios diciéndole que debía conducir a los israelitas fuera de la esclavitud de Egipto y llevarlos al lugar que Dios les había prometido que sería su patria. Moisés entró en un absoluto shock. ¿Quién soy yo para hacer un trabajo como ese? Preguntó. ¿Ya no recuerdas que tuve que escapar de allí porque me querían matar? ¿Y ahora quieres que vuelva y convenza al faraón de dejar que sus esclavos se marchen? Tal vez Dios está hablando a tu corazón sobre algo que quiere que hagas. Algo que parece superar por completo tu capacidad. Como Moisés, estás diciendo: ¿quién soy yo para emprender un trabajo como este? Dios le recordó a Moisés que su nombre es Yo Soy, que Él es el Dios de tu pasado, de tu presente y de tu futuro. Cuando Dios te da un trabajo para que lo hagas, lo que más importa no es quién seas tú, sino quién es Él. Estará detrás de ti dándote los recursos que necesites para desempeñar la tarea que te ha encomendado. Puede ser un nuevo empleo, un llamamiento especial al ministerio o compartir el evangelio con tus compañeros de trabajo. No te preocupes de quién eres tú. Recuerda quién es Dios, el grande que siempre está presente, que irá contigo por el camino que te ha llamado a recorrer.

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0: un joven juró que no se casaría hasta encontrar a la mujer perfecta. Con el tiempo, finalmente la halló, solo para descubrir que ella había hecho la misma promesa: no casarse hasta encontrar al hombre perfecto. Según se dice, ninguno de los dos llegó a casarse. El perfeccionismo puede robarle toda la alegría a una vida que de otro modo sería buena. Podemos dañar nuestras propias vidas o las de otros al aferrarnos a la creencia de que la perfección humana es posible en este mundo. La Biblia nos recuerda que no lo es. Prueba de ello es que Dios envió a su Hijo perfecto al mundo para rescatarnos de nuestras inevitables imperfecciones humanas. Le habla David Jeremiah, animándole a que tome el camino a una vida nueva. Descubra la solución de Dios a la imperfección en su minuto en la Biblia.
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2: Siempre quiero entender lo que está sucediendo en mi vida. Puedo soportar la incomodidad y la miseria si sé por qué sucede. Gedeón también sentía esto. Un día le apareció el ángel del Señor y le dijo: Jehová está contigo, varón esforzado y valiente. Y la respuesta de Gedeón fue: ¡Ah, Señor mío, si Jehová está con nosotros, ¿por qué nos ha sucedido todo esto? Puedo sentirme identificada con él. Sé que Dios ha prometido no abandonarme nunca, pero ¿por qué estoy pasando por momentos tan difíciles? Como dijo Gedeón, ¿por qué me ha sucedido todo esto? Cuando las cosas no marchan como yo quisiera y no lo entiendo, me siento ansiosa. El miedo se apodera de mi corazón. Juan escribe: el perfecto amor echa fuera el temor. Y mi primer impulso es responder: no, Juan, creo que te equivocas. Deberías decir: el perfecto entendimiento echa fuera el temor. Si Dios tan solo me dijera: ¿por qué tengo que soportar esta desagradable situación?, yo no tendría miedo. Sin embargo, no es esto lo que dice Juan. Él afirma que el amor es el arma suprema contra el temor. Cuando entiendo de verdad cuánto me ama Dios, el temor se va de mi corazón como se esfuma la oscuridad en el amanecer. El amor siempre dice: quiero lo mejor para ti, siempre. Tengo en mente tu bien al final y no tu comodidad de ahora. Mi amor incluye disciplina, porque me importas demasiado como para permitir que te conviertas en un mocoso malcriado. Lo mejor que puedo saber en una situación difícil es que aquel que permite la dificultad es también aquel que me ama más que nadie en todo el universo. No, quizá no entienda la situación, pero sí sé que Él me ama profundamente. Juan también escribe: y nosotros hemos conocido y creído el amor que Dios tiene para con nosotros. Dios es amor.
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1: Antes de que el reloj marcara las 6,
2: cierto sábado por la mañana,
1: me levanté a fin de cumplir con un compromiso adquirido con mi amigo Gregory. Unos días antes había contactado conmigo solicitando mi asistencia en el transporte de unas cajas
2: desde su domicilio hasta una dirección sin determinar.
1: La hora convenida era entre las 7 y las 7:30 de la mañana de ese sábado.
2: Sin embargo,
1: la tarde anterior me había telefoneado preguntándome si era posible que acudiese antes de las 7, puesto que la entrega debía realizarse inesperadamente a las 8:30 de esa misma mañana. Algo a lo que,
2: debo admitirlo,
1: por eso de que era sábado,
2: de mala gana accedí.
1: Salí de mi domicilio, subí al vehículo en cuestión
2: y gracias al GPS llegué a mi cita en perfecta sincronía horaria.
1: Ahí me recibió felizmente Gregory, quien junto a su hermano se encargó de llenar hasta el tope la furgoneta con sus enseres.
2: Pasados 10 minutos de las 8 de esa misma mañana,
1: estábamos preparados para dirigirnos hacia el lugar donde debíamos traspasar nuestra carga a un camión tipo tráiler
2: con destino a Rumanía, país de origen de Gregory.
1: Según la información que el mismo me había facilitado, el punto de encuentro se encontraba a escasos 15 minutos del lugar,
2: por lo que no tendríamos ningún problema en cumplir con el horario
1: y yo podría volver antes de las 10 de esa mañana a mi domicilio
2: para desarrollar el resto de actividades que tenía previstas para ese día. Sin embargo,
1: casi 4 horas más tarde, cuando el reloj se acercaba al mediodía, los enseres de mi querido Gregory seguían en la furgoneta
2: y aún no habíamos sido capaces de divisar al susodicho tráiler.
1: ¿Qué es lo que sucedió?
2: Simple y llanamente,
1: nos habíamos perdido. Confiado y seguro,
2: tras completar la carga y siguiendo las instrucciones de Gregory,
1: fui detrás de su vehículo con la idea de llegar a nuestra meta enseguida.
2: Primero acabamos a las puertas de un gran camposanto, acto seguido en las cercanías de la ciudad vecina,
1: para después recorrer una autopista que nos llevaría hasta una zona industrial, donde el vehículo de Gregory,
2: para mi sorpresa,
1: tomó un desvío hacia un camino de tierra, el cual estuvimos recorriendo pacientemente durante unos 20 minutos,
2: hasta constatar la imposibilidad de que un camión de transportes internacionales hubiese podido transitar por él.
1: 1 hora y 15 minutos pasaban del tiempo acordado con el transportista cuando Gregory me confesó lo evidente.
2: Se había perdido a pesar de llevar un GPS.
1: El camionero en cuestión, al parecer y comprensiblemente muy alterado,
2: cuando por fin conseguimos dilucidar dónde se hallaba el punto de encuentro,
1: se había marchado del lugar, emplazándonos a esperar hasta recibir nuevas instrucciones.
2: Finalmente,
1: alrededor de la 1 de ese día, pude regresar a casa
2: después de finalizar con éxito el traspaso de la carga
1: y sin mayor perjuicio que unas pocas horas de mi vida desperdiciadas.
2: Perdidos.
1: De toda esta pequeña aventura semiurbana que me tocó vivir,
2: el detalle que recuerdo con mayor claridad
1: es la expresión del rostro de Gregory cuando se acercó a la ventanilla de la furgoneta y en un tono de impotencia me preguntó:
2: ¿cómo es posible que el GPS me lleve hacia un camino de tierra casi intransitable?
1: La Biblia dice: todo camino del hombre es correcto en su propia opinión, pero el Señor pesa los corazones. Pocas personas se valoran a sí mismas como seres perdidos,
2: transitando por un camino que no les llevará a un buen destino.
1: Aunque

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1: He sido crucificado con Cristo. Y ya no vivo yo, sino que Cristo vive en mí. Lo que ahora vivo en el cuerpo, lo vivo por la fe en el Hijo de Dios, quien me amó y dio su vida por mí. Gálatas 2:20. Cuando Dios interviene. Los tres jóvenes, Matt, Steve y Cole, eran los mejores amigos. En un viaje a Las Vegas sufrieron un grave accidente de auto. Matt y Cole sobrevivieron, pero Steve no. La tragedia hizo que Matt y Cole se unieran mucho más. Ambos disfrutaban con sus motos todoterreno y planearon viajar por los alrededores de una vieja ciudad minera en el desierto. Scott, un tercer amigo, se unió a ellos. Solo les faltaba la vuelta final. Matt fue el primero en subir la colina con su moto y desapareció de la vista. Cuando Cole llegó a la cima, no vio nada sino un inmenso agujero en la tierra. Frenéticos, Scott y él empezaron a buscar a Matt cuando el horror de la realidad se apoderó de ellos. Matt había caído unos 240 metros en el interior de un pozo minero abandonado y no sobrevivió. Cole explicaba: la opción era lamentarme, echarle la culpa a Dios y tal vez empezar a beber. O podía hacer algo con mi vida. A los 21 años, Cole tomó la decisión de honrar a Steve y Matt, viviendo una vida centrada en Dios. Empezó a compartir su testimonio en iglesias y escuelas. Prometí que, independientemente de lo incómodo que pueda resultar, si el Señor me llama a hacer algo, jamás dejaré de hacerlo. Cole cita a Pablo: he sido crucificado con Cristo. Ya no vivo yo, sino que Cristo vive en mí. Cuando Dios interviene claramente en la vida de una persona, es con un propósito. ¿Te ha estado hablando a través de las circunstancias de tu vida? Escucha lo que te está diciendo.
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0: Michael Jackson, Elvis Presley, los Rolling Stones, Alejandro Sanz, Madonna, Lady Gaga, los Beatles, Taylor Swift, Justin Bieber, Ariana Grande, Rosalía, J Balvin, Shakira, David Bowie, Bruce Springsteen, Bob Dylan, Britney Spears, Christina Aguilera, Eros Ramazzotti, Beyoncé, Avicii, Aretha Franklin, David Bisbal, Mariah Carey, Nick, Eminem, Julio Iglesias, Daddy Yankee, Blackpink, Juanes, Stevie Wonder, Luis Miguel, Laura Pausini, Little Richard, Bob Marley, EXO, Albano y Romina, Johnny Cash, U2, Rocío Jurado, Whitney Houston, Ricardo Montaner, Luciano Pavarotti, Camilo, Rafael, Julieta Venegas, Sting, Ozuna, Maluma, Luis Fonsi, Pablo Alborán y otros cuantos miles más. Algunos de antes y otros de ahora, unos vivos y otros que ya se fueron, pero todos ellos parte del mundo musical universal o nacional, según el caso. Y al igual que ellos, Meryl Streep, Penélope Cruz, George Clooney, Scarlett Johansson, Antonio Banderas, Will Smith, Diego Boneta, Anthony Hopkins, Brad Pitt, Javier Bardem,
1: Marilyn Monroe, Zoe Saldana, Dwayne Johnson, Johnny Depp, Ingrid Bergman,
0: Salma Hayek, Morgan Freeman, Marlon Brando,
1: Bette Davis, Clint Eastwood, Cas Vega, Demi Moore,
0: Sofía Vergara, Harrison Ford, Carmen Sevilla, Keanu Reeves,
1: Blanca Suárez, Russell Crowe, Diego Luna, John Wayne, Charlie Chaplin y también
0: otros cuantos miles más, algunos de los cuales están entre nosotros y otros ya fallecieron. En este caso,
1: parte, todos ellos, del mundo cinematográfico.
0: Y tiempo me faltaría para nombrar a presentadores, idoras de televisión, influencers,
1: escritores, horas y torres
0: y un sinfín de personas miembros del gran panteón de los dioses del Olimpo moderno de personajes
1: famosos.
0: Algunos más y otros menos,
1: aparte de su mayor o menor nivel de fama,
0: han sido también o son
1: personas relevantes
0: en el aspecto de contar con un nutrido grupo de seguidores a los que comúnmente se denomina fans.
1: Ser fan de alguien implica un grado de admiración superior, muchas veces
0: una identificación tal con el personaje en cuestión que uno es capaz de adoptar sus mismos gustos, forma de vestir, de expresarse,
1: sus mismas preferencias y apariencia en casos muy, muy extremos, incluso por medio de someterse a cirugía estética.
0: El ser humano siempre busca ejemplos a seguir,
1: figuras a imitar,
0: y por algún extraño motivo,
1: somos capaces de imaginarnos que otros seres humanos,
0: aquellos que supuestamente han triunfado en algún área

0: la vida,
1: adquiriendo fama o influencia,
0: son superiores.
2: Incluso gozan de ciertos poderes,
0: como una especie de semidioses que no están sujetos a las debilidades que afectan al resto de los mortales.
1: Pero en el fondo,
0: nadie ignora la verdad.
1: Sigue. Cuando Jesús llamó a sus discípulos, enfrascados cada uno en su propia realidad laboral, social y familiar,
0: esta fue la palabra que eligió para dirigirse a ellos.
1: Y de hecho, ser discípulo de alguien implica ser un seguidor.
0: Y todos, sin excepción,
1: Mateo, funcionario de la hacienda pública, Pedro, Andrés, Santiago y Juan, pescadores profesionales, y el resto,
0: sin conocer los méritos de quien les estaba llamando.
1: Recordemos que entonces no había radio, televisión, teléfonos, internet.
0: Y además, hasta ese momento Jesús no había llevado a cabo ninguna proeza. Sin embargo,
1: le siguieron sin poner condiciones.
0: Y el resultado de ese atrevimiento lo encontramos reflejado en los evangelios.
1: Al igual que otros muchos de la época, no fueron defraudados ni se arrepintieron de tal decisión.
0: Más aún, el testimonio escrito que nos legaron
1: alienta sin ningún atisbo de duda a imitar su ejemplo.
0: Por eso,
1: creo en Jesús y conviértete en un seguidor del único que puede corresponder de forma certera a tus inquietudes
0: y necesidades.
1: Soy Carl, hasta siempre.

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1: Cuando los llamé, ustedes no me respondieron. Hablé y no me escucharon. Isaías 65:12. Responder y escuchar. En esta época de buzones de voz y de identificador de llamadas, a menudo las personas no contestan sus teléfonos hasta después de saber quién llama. Curiosamente, hay un versículo de la Biblia que habla de que Dios nos llama y no obtiene respuesta. Isaías 65:12 declara: "Cuando los llamé, ustedes no me respondieron. Hablé y no me escucharon". ¡Qué triste! El Dios Todopoderoso, el Creador del cielo y de la tierra, llamó al pueblo que ama, pero ni le respondieron ni escucharon lo que Él tenía que decirles. En otras palabras, le colgaron el teléfono. Seamos sinceros. ¿Acaso no ha habido veces en las que has oído la voz de Dios hablándole a tu corazón y no has querido escuchar? ¿Dejas que sea el contestador automático el que responda, por así decirlo, e ignoras la voz de Dios? Yo admito que también he hecho esto. ¿Cuán distinta es la forma en que Dios trata nuestras llamadas? En el mismo capítulo de Isaías, Dios afirma: "Antes que me llamen, yo les responderé. Todavía estarán hablando cuando ya los habré escuchado". Cuando llamamos a Dios, Él responde incluso antes de nuestra llamada, y no nos ignora como lo hacemos nosotros a veces con Él. Cuando llamas a Dios, puedes estar seguro de que te responderá. David declaró: "En mi angustia invoqué al Señor. Clamé a mi Dios y Él me escuchó desde su templo. Mi clamor llegó a sus oídos". Dios no tiene contestador automático ni recepcionista que responda a sus llamadas. Tu clamor llega directamente a sus oídos. La próxima vez que sientas que Dios te está hablando, ten la cortesía de responderle.
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Hola, estás en Radio Vida y en esta ocasión queremos compartir contigo una porción de Isaías 57 que dice así: porque así dijo el Alto y Sublime, el que habita la eternidad y cuyo nombre es el Santo. Yo habito en la altura y la santidad y con el quebrantado y humilde de espíritu, para hacer vivir el espíritu de los humildes y para vivificar el corazón de los quebrantados. Qué bonito es saber que creemos en un Dios que es sublime, en santidad, que es perfecto, en amor, que es puro. Y con todas esas cualidades, esos atributos que Dios tiene, nos mira con amor, con compasión. Y dice que quiere habitar junto a nosotros, que quiere compartir su presencia en nuestras vidas, en nuestros corazones. Esta mañana, al ver el amanecer, veía ese sol tan grande, con esos colores tan preciosos, y no podía dejar de decir: Dios, qué grande eres, tú creaste todo esto. Y me impulsaba el corazón a darle la gloria, porque con esa grandeza que Él tiene, con esa perfección y santidad, quiere llegar a mí, quiere llegar a ti, quiere llegar a toda la humanidad. Dice que Él habita con los humildes de espíritu, con los corazones quebrantados, para darles vida. Si no conoces esta presencia que da vida, búscale. Te desafío a que converses con Dios y quieras conocerle. Y si le conoces, nunca te alejes de Él. Búscale cada día con un corazón quebrantado, con un corazón humilde, porque estamos frente al Creador, frente al Santo, frente al Todopoderoso, que puede renovar nuestras vidas a cada instante, no importa cuál sea la condición, el momento en el que estemos pasando. Dios es poderoso para levantarnos en medio de toda circunstancia y darnos una buena y nueva vida. Dios te bendiga.

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0: Un joven juró que no se casaría hasta encontrar a la mujer perfecta. Con el tiempo, finalmente la halló, solo para descubrir que ella había hecho la misma promesa: no casarse hasta encontrar al hombre perfecto. Según se dice, ninguno de los dos llegó a casarse. El perfeccionismo puede robarle toda la alegría a una vida que de otro modo sería buena. Podemos dañar nuestras propias vidas o las de otros al aferrarnos a la creencia de que la perfección humana es posible en este mundo. La Biblia nos recuerda que no lo es. Prueba de ello es que Dios envió a su Hijo perfecto al mundo para rescatarnos de nuestras inevitables imperfecciones humanas. Le habla David Jeremiah, animándole a que tome el camino a una vida nueva. Descubra la solución de Dios a la imperfección en su minuto en la Biblia.
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2: ¿Conoces a alguien que en verdad viva según la voluntad de Dios? Puedo decirte algo sobre esa persona sin siquiera conocerla. Seguramente tendrá la capacidad de decir lo adecuado en el momento indicado. No quiero decir que esa persona sea perfecta, pero sabe cuándo callar y cuándo hablar. Bendice a las personas con sus palabras. Santiago nos dijo, porque todos ofendemos muchas veces. Si alguno no ofende en palabra, este es varón perfecto, capaz también de refrenar todo el cuerpo. Para muchos de nosotros eso significa cerrar la boca más a menudo. En boca cerrada no entran moscas, pero nadie dijo que fuera fácil hacerlo. Salomón señaló, en las muchas palabras no falta pecado, mas el que refrena sus labios es prudente. Y Santiago agrega, si alguien se cree religioso, pero no controla sus palabras, se engaña a sí mismo y su religión no vale nada. Si no hablamos, quizá eso quiera decir que estamos escuchando. Y escuchar es una de las cosas que más nos cuestan. Hace unos años decidí hacer un experimento. Me impuse una regla. Durante una semana entera, cuando conversen conmigo, escucharé lo que me digan, pero mantendré la boca cerrada antes de decir lo que creo que deben hacer. Si no crees que fue complicado, inténtalo. Me asombró cuán difícil me resultaba escuchar. Y si mantener la boca cerrada hubiera implicado el uso de cinta adhesiva, bueno, habría gastado muchos rollos. Santiago nos da otro consejo. Por esto, mis amados hermanos, todo hombre sea pronto para oír, tardo para hablar, lento para airarse. ¿Cuántas veces decimos algo hiriente motivados por el enojo? Que el enojo sea una bandera roja, una advertencia de que debemos someternos al control del espíritu. Una persona que es de Dios sigue a Jesús tan de cerca que se parece a Él, y cuando conversamos con alguien así, su lengua traerá bendición y sus palabras nos llevarán hacia el Señor.
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0: Al menos 4 migrantes murieron después de que su embarcación volcara cerca de Canarias en una nueva tragedia en este archipiélago español frente a las costas africanas. El último de estos sucesos, que ya son tristemente habituales, ocurrió este jueves hacia las 22:00 hora local, cerca de la isla de Lanzarote, en el archipiélago Atlántico, puerta de entrada a Europa de los migrantes irregulares que buscan una vida mejor. Una precaria y abarrotada embarcación volcó cuando alcanzó un área rocosa en la costa norte de la isla, según indicaron los servicios de emergencia locales. Se cree que había 49 personas en el barco, según Enrique Espinosa, jefe de los servicios de emergencia de Lanzarote. En total, 20 hombres, 17 mujeres y 4 niños, dos de ellos bebés, fueron rescatados gracias a la intervención de los habitantes de la zona costera, que se lanzaron al mar a ayudar al darse cuenta de lo sucedido, según Espinosa. Finalmente, 4 fallecieron en la travesía. Todos los migrantes eran originarios de África subsahariana.
1: Algunos rescatados afirmaron haber partido 2 días atrás de la localidad de Tantán,
0: en el sur de Marruecos y a unos 250 kilómetros al este de la isla de Lanzarote.
1: Las llegadas de migrantes a Canarias desde las costas africanas en una travesía peligrosa
0: por las fuertes corrientes y la precariedad de las embarcaciones
1: van en constante aumento, llegando, por ejemplo, el pasado año a la no despreciable cantidad de 23.000 personas,
0: según el Ministerio del Interior,
1: calculándose que la cifra de muertos o desaparecidos
0: podría rondar las 2.000 personas.
1: La prensa y, en general, los medios de comunicación
0: continuamente, por medio de artículos como el que he citado,
1: se hacen eco de una realidad que ya es parte de la vida cotidiana para los habitantes del archipiélago canario.
0: Pero esto es solo una pequeña parte
1: de una realidad que a diario involucra miles de personas en todo el mundo.

0: quienes se desplazan a otros países en busca de seguridad o sencillamente
1: de una vida mejor. Por la frontera sur de Estados Unidos, alrededor de 500,000 de personas intentan entrar al país todos los años, aunque cuando se dan las llamadas crisis migratorias,
0: esa cifra fácilmente puede llegar a duplicarse.
1: En cuanto a Europa, al año llegan más de 1,000,000 de seres humanos procedentes de otras regiones en calidad de migrantes,
0: recorriendo mar y tierra en condiciones peligrosas y precarias,
1: siendo carne de cañón para traficantes de personas.
0: En busca de una vida mejor,
1: a una riesgo de perderla en el intento. No sé si soy capaz de imaginar la magnitud de la necesidad que experimenta una persona como para empujarla a aventurarse de esa manera,
0: queriendo cambiar su destino.
1: El hecho es que nadie se expone innecesariamente a peligros si no es por una causa mayor.
0: Un destino
1: mejor.
0: Mejor.
1: Aunque evidentemente tiene su relevancia, lo esencial en la vida no es en realidad de dónde venimos, nuestro origen, las circunstancias iniciales que rodean nuestra existencia.
0: Lo realmente importante es cómo afrontamos esas circunstancias
1: y si es necesario
0: las cambiamos a nuestro favor.
1: Pero si en ese intento ya estás cansado, cansada de luchar en tus propias fuerzas,
0: quiero invitarte a confiar en Dios, que lo dio todo, hasta a su propio hijo por nosotros,
1: para cambiar nuestro destino. Y si me lo permites,
0: quisiera decirte algo más.
1: A pesar del bienestar económico y social del que disfrutan las naciones europeas, norteamericanas, etcétera,
0: con respecto a otras,
1: la triste realidad
0: es que el verdadero destino de la humanidad
1: no es para nada halagüeño.
0: Sin importar nuestro origen o condición,
1: nuestra lejanía de Dios nos lleva inevitablemente a la desgracia.
0: Y esto sí debiera importarnos,
1: porque de ello no dependen unos pocos años de existencia, sino
0: literalmente
1: toda una eternidad. Vuélvete hoy a Jesucristo
0: y recíbelo en tu corazón como tu Señor. Soy Carl.
1: Hasta siempre.

chicos, les saluda Teleniños. Hoy tenemos una emocionante historia para contarles. Pónganse cómodos, presten atención y

0: Ceda el paso. Calle con mano única. Callejón sin salida. Prohibido estacionar. Pare. Sin las señales de tránsito, nuestra ciudad sería un caos, un laberinto. Un pueblo muy grande peregrinaba por el desierto. No había ni calle, ni camino, pero una señal clara y visible. En una columna de nubes, Dios iba delante de ellos. Los guiaba de la esclavitud de Egipto a una buena tierra. ¿Quién es como Dios, que solo guía por buenos caminos? Cuando se paraba la columna de nube, el pueblo hacía un descanso. Cuando se levantaba, seguían caminando. En la noche, la columna se convertía en fuego, iluminaba más que el mejor reflector. ¿Quién es como Dios que guía tan bien?
1: La nube se paró. Aquí podemos levantar nuestras tiendas.
2: Directamente a la orilla del Mar Rojo. ¡Qué hermoso!
3: ¿Podemos ir a bañarnos?
1: Yo me parece que no veo bien. ¡Date vuelta con cuidado!
2: No puede ser verdad. ¡Vienen!
1: ¡Los egipcios nos persiguen! ¡Ahora sí que estamos perdidos!
2: ¡Moisés! ¿Por qué nos trajiste a este terrible desierto?
4: No tengan miedo. ¿Quién es como nuestro Dios? Él peleará por ustedes.
0: De pronto la columna de nubes se puso entre el pueblo de Israel y los egipcios. Del lado de los enemigos la nube se veía oscura y del lado de los israelitas luminosa. ¿Quién es como Dios que ayuda así? Para él nada es imposible. Moisés tenía una vara y por orden de Dios la extendió sobre el Mar Rojo.

0: ¡Un milagro! ¡En medio del mar, un camino seco!
1: A la derecha y a la izquierda hay muros de agua. Eso hizo Dios por nosotros.
2: ¿Quién es como Dios que hace semejantes milagros? Es verdad, en medio del mar había un camino seco. Todos cruzaron el mar y llegaron a la otra orilla.
3: ¡Persíganlos! ¡El camino por el mar también es para nosotros!
4: ¡Las ruedas de los carros se traban! ¡Estamos perdidos! ¡El Dios de los israelitas lucha contra nosotros!
2: Fueron las últimas palabras de los egipcios. De ambos lados se precipitaron las masas de agua y sepultaron a los egipcios.
0: ¡Salvado! ¡Estamos salvados! ¡Nuestro Dios venció definitivamente a nuestros enemigos!
2: Más que felices le cantaron una canción de gratitud.
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1: Y ahora que hemos sido justificados por su sangre, con cuánta más razón, por medio de él, seremos salvados del castigo de Dios. Romanos 5:9. Puedes saber. ¿De verdad sabes que Dios te ha perdonado por todo lo incorrecto que has hecho en tu vida? Puedes tenerlo por seguro, sin una sombra de duda. La mayoría de nosotros somos conscientes de que Dios es perfecto. Jamás ha hecho algo que esté mal. Y la mayoría de nosotros sabemos perfectamente que hemos hecho lo incorrecto. Somos pecadores. Dios tiene, pues, un problema porque quiere que vivamos con Él para siempre, pero la santidad y el pecado no pueden cohabitar. Está el asunto ese de que tú y yo somos pecadores. Por esta razón, exactamente, vino Jesús a la tierra, para vivir con nosotros y morir y pagar el precio de nuestros pecados. Nosotros éramos quienes debíamos ser crucificados. Teníamos que pagar la pena de muerte por nuestros pecados. Pero Jesús murió en nuestro lugar. El apóstol Pablo escribió: y ahora que hemos sido justificados por su sangre, con cuánta más razón, por medio de él, seremos salvados del castigo de Dios. ¿Notaste la frase justificados por su sangre? Significa que Jesús pagó con su sangre por nuestros pecados para que nosotros no tuviéramos que hacerlo. Creyendo sencillamente en lo que él hizo por nosotros, hallamos la vida eterna y el perdón completo. No tenemos que fingir no haber hecho nunca nada incorrecto. No tenemos que esconder nuestros pecados y no tenemos que pillar a Dios de buen humor para que nos perdone. El perdón se basa en un hecho de la historia: la muerte de Jesús en la cruz por nosotros, y no en un estado de ánimo. No pierdas otro día pensando si tienes el perdón. Deposita tu fe en lo que Jesús hizo en la cruz.
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0: Espero que este nuevo día traiga lindas bendiciones del Padre a tu vida.
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1: Me hizo bien haber sido afligido, porque así llegué a conocer tus decretos. Salmo 119, 71. Captar mi atención. Su nombre era Carol y tenía 80 y tantos años. Lo que más me impresionó de ella era la dulce atención que dedicaba a Dios. Cada mañana, durante su tiempo en silencio con el Señor, tras leer algo de las Escrituras, le escribía una carta. En estas misivas le daba gracias por su bondad para con ella y le pedía por sus necesidades. También le contaba las circunstancias que no le gustaban. Cada carta era la oración de Carol al Señor, y esta práctica la preparaba para enfrentarse a un nuevo día. Carol fue voluntaria en nuestro ministerio durante casi 20 años. Siempre que ella atravesaba por circunstancias difíciles, le escuché decir cosas como: "El Señor es tan bueno que, si es necesario, me despierta a las 2 de la mañana para hablar conmigo. Me ama demasiado para dejar que haga las cosas a mi manera, así que, si sé lo que me conviene, le escucharé y aprenderé lo que quiera enseñarme, para que no tenga que seguir intentando conseguir mi atención". Sí, Dios tiene interesantes formas de llamar nuestra atención. A veces nos habla suavemente al corazón. Otras nos detiene cortándonos el camino con un obstáculo tan grande que no tenemos otra elección que acudir a Él. De un modo u otro, su motivación es el amor. Lo que nos parece una terrible prueba, muchas veces es Dios enseñándonos una gran verdad y protegiéndonos del mal. El escritor del Salmo 119 afirmó: "Bueno es para mí ser afligido, porque así aprendo tus estatutos". Gracias, querida Carol, por ser un ejemplo vivo de esta verdad.
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0: Un estudiante le preguntó en cierta ocasión a la antropóloga Margaret Mead cuál consideraba la primera señal de civilización en una cultura.
1: La estudiante esperaba que la antropóloga hablara de anzuelos, cuencos de arcilla o piedras para afilar, pero no.
0: Mead dijo que el primer signo de civilización en una cultura antigua
1: es la prueba de una persona con un fémur roto curado.
0: Mead explicó que en el resto del reino animal, si te rompes la pierna, mueres. No puedes huir del peligro,
1: ir al río a beber agua o cazar para alimentarte. Te conviertes en carne fresca para los depredadores.
0: Ningún animal sobrevive a una pierna rota el tiempo suficiente
1: como para que el hueso sane.
0: Un fémur roto que se curó es la prueba de que alguien se tomó tiempo para quedarse con aquella persona que se cayó,
1: curó la lesión, la puso a salvo y la cuidó hasta su recuperación.
0: Ayudar a alguien a atravesar la dificultad es el punto de partida de la civilización.
1: La civilización es una ayuda comunitaria.
0: Un hombre descendía por un camino y cayó en manos de unos ladrones,
1: quienes le robaron todo lo que tenía y lo hirieron, dejándolo casi muerto.
0: Por el mismo camino descendía un sacerdote y aunque lo vio, siguió de largo.
1: Cerca de aquel lugar pasó también un religioso y aunque lo vio, al igual que el sacerdote, siguió de largo.
0: Pero un samaritano que iba de camino se acercó al hombre y al verlo, se compadeció de él
1: y le curó las heridas con aceite y vino y se las vendó. Luego lo puso sobre su cabalgadura y lo llevó a una posada y cuidó de él.
0: Al siguiente día, antes de partir, sacó dinero, se lo dio al dueño de la

0: cuando se trata de asistir a los demás.
1: De ahí que, por ejemplo, cualquier forma de agresión grupal hacia un ser humano
0: debe ser identificado como una clara antítesis de lo que representa la civilización.
1: La Biblia dice, el Hijo del Hombre, Jesucristo, no vino para ser servido, sino para servir y para dar su vida en rescate por muchos. En la historia de la humanidad encontramos un sinfín de ejemplos de personas que se entregaron en cuerpo y alma,
0: ayudando a propios y extraños,
1: siendo ahora para nosotros verdaderos ejemplos a seguir. Pero más allá de esa voluntad de entrega,
0: personificada en Jesucristo como en ningún otro por la enorme disparidad entre Él y nosotros, tenemos que considerar también el resultado de lo que Él hizo.
1: Volviendo a la afirmación de la antropóloga Margaret Mead, un fémur curado,
0: algo muy necesario,
1: salva una vida.
0: Pero la vida de Jesús, entregada por nosotros, salva la de todos,
1: la tuya y la mía. Creo hoy en Él
0: y recíbelo en tu corazón.
1: Soy Carl, hasta siempre.

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1: Y todo lo que hagan, de palabra o de obra, háganlo en el nombre del Señor Jesús, dando gracias a Dios el Padre por medio de Él. Colosenses 3:17. Como mujer, cada día haces tantas pequeñas cosas: lavar la ropa sucia, hacer compras, preparar la comida, tomar las citas con el dentista o el médico, realizar las tareas domésticas. Y la lista sigue y sigue. La vida de una mujer está formada por pequeñas cosas por hacer que parece no tener fin, pero las pequeñeces son importantes. El evangelista F.B. Meyer declaró: "No te sientes a esperar para hacer algo grande, pues puedes perder todo tu tiempo aguardando una oportunidad que puede no llegar jamás. Pero como las pequeñas cosas siempre están reclamando tu atención, llévalas a cabo para la gloria de Dios". El apóstol Pablo escribió: "Y todo lo que hagan, de palabra o de obra, háganlo en el nombre del Señor Jesús, dando gracias a Dios el Padre por medio de Él". Me gusta pensar en pequeñas obediencias. El cardenal John Henry Newman dijo que tomar la cruz de Cristo consiste en la práctica continua de pequeños deberes que nos pueden resultar desagradables. Cuando cuidaba a mis pequeños hijos, ellos siempre necesitaban a su mamá, no para algo importante, solo para resolver una discusión o para limpiar algo derramado, mientras que el teléfono sonaba y la pasta hervía sobre el fuego. Tenía poco tiempo para hacer algo espiritual, como largos periodos de oración o extensos estudios de la Biblia. Finalmente me di cuenta de que en esa etapa particular de mi vida, lo mejor que podía hacer era suplir cada demanda con la actitud correcta, haciendo cada tarea como para el Señor, y que mi corazón estuviera sintonizado con Él. Pequeñas obediencias. ¿Por qué no le ofreces hoy esas pequeñas cosas al Señor?
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7: Muy buena, querido amigo y amiga que nos estáis escuchando aquí en Radio Vida en el 95.1. En este programa, pues vamos a estar hablando con una joven, estamos hablando con Celeste, de los miembros de este movimiento conocido como VTR, Venga a tu Reino. Buenas y bienvenida, Celeste.
8: Hola, buenas a todos. Muchas gracias por recibirme.
7: Nada, muchas gracias a ti por estar aquí con nosotros. Oye, cuéntanos, estamos viendo que tu agenda no para, siempre sirviendo al Señor. Y bueno, en otras ocasiones hemos estado entrevistando a otros integrantes del grupo de VTR, de organizadores, y esta vez pues queríamos también conocer, a ver, todas las actividades que estáis realizando, que estáis preparando para la programación venidera y demás. Y quería que nos cuentes un poco sobre el próximo evento o próxima actividad que estáis organizando en la ciudad de Córdoba. Cuéntanos un poco.
8: Pues mira, la verdad, primeramente decir que es un privilegio el poder estar aquí, es un privilegio poder servir al Señor, es un privilegio poder formar parte de un movimiento donde vemos la unidad de todos los jóvenes, donde vemos que el Señor está actuando en nuestra tierra, en España. Es algo que tanto hemos anhelado los jóvenes como los adultos, los ancianos de la Iglesia, y es algo que se está haciendo realidad, o sea que es un privilegio. Y pues nada, el próximo evento que vamos a tener va a ser el 18 de abril en Córdoba, en el Palacio de Congresos y Exposiciones y ferias de allí. Y bueno, pues será desde las 10 de la mañana, que abriremos ya las puertas, hasta las 8 y media más o menos de la tarde-noche. Y bueno, esperamos que venga gente de todas las partes de España. Gracias a Dios ya estamos contando con fraternidades ya no solo de Andalucía, sino también las fraternidades de Murcia, de Extremadura, de Castilla-La Mancha. Estamos extendiéndonos ya por más tierras de España hasta que, bueno, el Señor complete toda la nación. Y pues nada, eso, la capacidad que tiene este lugar para este evento es de 2.600 personas. Así que estamos muy expectantes de que se llene por completo el sitio y sea un día pues lleno de bendición.
7: Pues sí, y otra cosita que me gustaría de recalcar, el tema de las exposiciones son proyectos, ¿no? Proyectos que van a presentarse de sobre el tema de evangelismo y diferentes formas, ¿no? De evangelizar.
8: Las exposiciones, ¿te refieres a los eventos, al resto de programa que tenemos, ¿no? En el año? Sí. Pues, mira, vamos a tener un evento evangelístico del 2 al 4 de julio. Esta vez lo vamos a hacer en Almería. Hemos decidido que sea esa ciudad, esta provincia, porque queremos bendecir a todas las provincias de Andalucía y a España entera. Entonces, hablando también estratégicamente, nuestros eventos sí que vamos a intentar que sean en ciudades que sean más accesibles a toda Andalucía y a España, que sea, por ejemplo, Córdoba, pues viene muy bien para Andalucía como para los que vienen de Extremadura, los que vienen de Madrid y demás. Pero es cierto que en lugares como Huelva, Cádiz, Almería, que son más esquina, ¿no? Seguramente no vamos a hacer un evento, pero sí queremos también bendecir estas provincias. Entonces, vamos a ir en julio para allá. Ya estamos trabajando con la fraternidad de pastores de allí, de Almería, para el tema también legal con los ayuntamientos y demás, recogiendo todos los permisos necesarios. Y tendremos pues formación a los jóvenes por las mañanas, y luego por las tardes pues iremos a evangelizar en grupitos, a tener también tardes de adoración y pues bueno, a ser de bendición, ¿no?, también en esa ciudad.
7: Bueno, quiero comentar que hace unos años, apenas empezando todo este proyecto de VTR y demás, ¿sabes? Uh-huh. La verdad es que el señor nos ha sorprendido, creo que a todos, ¿no? Porque recuerdo cuando se empezaba a fraguar este proyecto, este movimiento entre jóvenes. Y bueno, quiero preguntarte, porque además, sabiendo que eres una mujer de fe, pero ¿te esperabas que el señor fuera a abrir puertas de la manera que lo está haciendo? Porque ya son varios años donde habéis estado pues llenando los eventos, la verdad, que cuesta muchas veces pues que los jóvenes pues vayan a una y participen en estas actividades. Y la verdad es que lo estáis consiguiendo de una manera sorprendente. Claramente está la mano del Señor ahí obrando, pero también vemos mucha determinación y la pregunta es esa, ¿no? ¿Te esperabas que el Señor fuera a abrir puertas de esta manera o también pues, has sido sorprendida?
8: Hombre, la verdad que he sido muy sorprendida gratamente cuando hace, no sé, unos 3 años más o menos que inició todo esto y la idea, ¿no?, de que teníamos en nuestro corazón como equipo. Pues bueno, sí que teníamos la esperanza, ¿no?, de que iba a llegar a los jóvenes, pero sin duda alguna el Señor nos ha sorprendido de grata manera, porque desde el primer momento, desde el primer evento que hemos tenido, el Señor nos ha ido respaldando, hemos ido creciendo. También es cierto que sí, que la fe está ahí, porque hay muchas veces que bueno, vienen un poco de dificultades, vienen problemas y vienen pues cosas que hay que afrontar, ¿no? Pero lo afrontamos con fe, confiando en que el Señor es el que está con nosotros, es el que nos está abriendo las puertas, es el que quiere que España, pues, un avivamiento, ¿no?, a España y que haya conversiones. Entonces, vamos confiados, vamos de la mano del Señor. Y yo pues he sido muy sorprendida, pero la verdad que tengo una convicción muy grande, si te soy sincera, Manuel, tengo una convicción muy grande de que este año va a ser un año importante, no solo para VTR, sino para España. Creo que nos va a utilizar a VTR y a otras diferentes personas, en movimientos y demás, para un cambio en nuestra nación, y eso sí que estoy totalmente convencida. Y de que vamos a ver grandes cosas. Este año siento que es un año de recoger cosecha y estoy muy convencida de eso.
7: Sí, pues sí. Habéis estado en Sevilla, habéis estado en Málaga, bueno, fue en Estepona, ¿no? Sí. Provincia de Málaga. Esta vez pues toca Córdoba, Almería.
8: Así es.
7: Y bueno, nos sorprende también mucho que además de estar en distintos lugares de Andalucía influenciando, llevando la palabra del Señor a través de este movimiento de Venga tu Reino, también los miembros que formáis VTR sois de diferentes provincias, ¿no? ¿Cómo os habéis puesto de acuerdo? ¿Cómo surgió toda esa idea, siendo de diferentes zonas geográficas de Andalucía?
8: Pues mira, sí, yo soy de aquí de Algeciras. Hay equipo que es de Sevilla, otro equipo que es de Málaga, otro que es de Granada. Hay uno incluso que ahora ya actualmente que forma parte del equipo es de Madrid, pero está estudiando en La Carlota, en Córdoba. O sea que sí, que somos de diferentes sitios. Y bueno, todo surge, todas estas personas que somos de diferentes lugares, básicamente es gracias a esto, hay que decirlo, gracias a nuestro coordinador principal, que es Jorge Feliz. Él nos conocía a todos y cuando Dios le pone este sueño en su corazón y esta determinación, él empieza a contar con diferentes personas. Yo soy una de ellas y pues el resto del equipo igual. Entonces, así surge, ¿no? Somos de diferentes lugares porque, bueno, cada uno es de donde es, pero nos conocíamos, la mayoría nos conocíamos de, pues, de eventos, de campamentos y
7: evento,
8: sobre todo...
7: Perdona, de eventos similares a este, o sea, que estos tipos de eventos también ayudan mucho a que los jóvenes cristianos conecten y surjan proyectos también muy edificantes.
8: Sí, totalmente. Surge de eventos diferentes, pues bueno, yo qué sé, imagínate, de los bautistas, de Asambleas de Dios de España. Yo he ido a campamentos, sí, yo he ido a diferentes sitios de diferentes denominaciones, nunca me ha frenado una denominación, la verdad, y por eso, como a ninguno de nosotros nos frenaba las denominaciones, fue que en nuestro corazón nos puso el Señor de unir a los jóvenes independientemente de la denominación que seamos. Entonces es muy bonito, la verdad. Es un trabajo muy grande porque somos de diferentes lugares, como has dicho. Entonces tenemos que hacer esfuerzos para vernos, para tener reuniones, para todo. Pero el Señor recompensa y estamos muy contentos.
7: Qué bien. También hace poco has estado en el evento de Tarsi, ¿no? Si nos quieres contar un poquito cómo ha ido.
8: Sí, claro. Pues este fin de semana pasado estuve en Tarsi, que ha sido un evento que se ha hecho en Madrid. Lo dirigía Ángel Rodríguez, que es de Bilbao, con su mujer Kelly. Y bueno, ha sido de bendición. Su enfoque era evangelístico y apologético. Entonces trajo a diferentes invitados que también están siendo muy reconocidos aquí en España, como Sarah Rey, Samuel Nielsen, Marta Durán. Y bueno, pues fue muy bueno, fue muy bien. También acudieron como 1.300, 1.400 personas, jóvenes sobre todo. Y el enfoque era este, ¿no? El formar a los jóvenes, el formarles para la evangelización, para que salgan de las iglesias, que nos formemos a evangelizar, que nuestra misión, en la gran comisión, es de toda la iglesia, de todos. Todos estamos llamados a hacer discípulos, ¿no? Y este era el enfoque de este evento y la verdad que fue espectacular. Así que un privilegio también el poder estar allí, servir allí y ver que el Señor se está moviendo en diferentes lugares de España.
7: Estupendo, pues oye Celeste, muchísimas gracias por la labor que estáis realizando y a título personal también, pues por estar aquí con nosotros dando toda la información. No sé si quieren
8: Claro.
7: lanzar, aprovechar estos últimos minutos
8: Sí.
7: para lanzar una invitación a los oyentes para este evento en Córdoba. Así que
8: Claro,
7: todo.
8: sí. Me gustaría también decirte otra cosa, Manuel, si me
7: Sí,
8: permite.
7: por supuesto.
8: Hay otro proyecto que tenemos ahí, que se está cociendo, por así decirlo, que estamos organizando un viaje misionero a Guinea Ecuatorial para octubre. Entonces, eso sí que es cierto que ya lo iremos informando con mucho más detalles. En el evento de VTR el 18 de abril también lo lanzaremos allí. Pero para que también, pues bueno, por aquí ya vaya sonando, que queremos también formar a jóvenes y líderes también en el campo de las misiones. Como bien sabes, VTR no queremos que sea solo un evento, sino que queremos que sea un movimiento de jóvenes. Y por eso el tema de que aparte de que sea el evento el 18 de abril, que tenemos como invitados a Itiel Arroyo, a Enoch Parra, a Gustavo Paiva, que viene desde Brasil, a diferentes personas, ¿no? A bendecir este lugar y este evento, pero también tenemos el tema de la evangelización, estamos sacando un libro de devocionales, que también lo tenemos para este año, el tema de las misiones en Guinea. Entonces, bueno, hay muchos proyectos, así que lo dejo por aquí para que también la iglesia sea consciente y nos apoye en oración y demás. Y luego, pues nada, sí, invitar a todos los jóvenes que nos están escuchando, a los líderes de jóvenes, a los pastores, que también estáis todos invitados, porque para nosotros es súper importante que el pastoreo también esté presente en nuestros eventos con sus jóvenes. Recordar que nosotros somos un cuerpo. Un solo cuerpo en Cristo y necesitamos esa unidad tanto de ancianos como de jóvenes. Así que esa invitación se queda abierta. Espero veros a todos allí en Córdoba, en el Palacio de Congreso. Y cualquier cosa, pues podéis contactar conmigo, con VTR Movimiento en Instagram, en la página web. Bueno, incluso aquí por Radio Vida Manuel también, que seguro que
7: Por
8: está
7: supuesto,
8: encantado.
7: nosotros hacemos de enlace, claro que
8: Muchas
7: sí.
8: gracias.
7: Pues ya sabéis, queridos oyentes, VTR, únete a este movimiento donde el reino de Dios se establece aquí en la tierra a través de toda esta preparación, porque no estamos hablando solamente de un movimiento, de un evento de entretenimiento, sino también de una puerta de enlace para conectar, para que los jóvenes sean iglesia en el presente, no solo en el futuro, sino ahora en la actualidad, ¿no? Y que puedan ya estar trabajando y formándose de manera evangelística para ganar almas. Así que muchísimas gracias, Celeste, y muchísimas gracias a todos los que habéis estado aquí escuchando a pie de calle en el 95.1.
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2: Prueben y vean que el Señor es bueno. Dichosos los que en Él se refugian. Salmo 34:8. Los desafíos de la enfermedad. Un cartel en la pared del hospital lo explica muy bien. El cáncer es tan limitado. No puede paralizar el amor. No puede destrozar la esperanza. No puede corroer la fe, destruir la paz, ni matar las amistades. No puede suprimir los recuerdos, silenciar el valor, ni invadir el alma. No puede robar la vida eterna, no puede vencer al espíritu. Mi amiga Lois está luchando contra el cáncer. Cada 3 semanas le dan quimioterapia durante todo el día y eso la deja muy débil. Sí, se desalienta. La insensibilidad de los dedos en las manos y los pies la acompaña todo el tiempo durante este tratamiento y es agotador. Luis es del tipo de personas a las que no les gusta perder el tiempo. Por eso a ella le resulta tan duro cuando no tiene energías para realizar todo lo que quiere hacer. Pero ella cree en Jesús. El Espíritu de Dios en su vida se manifiesta por medio del amor, la fe, la esperanza, la paz, la amistad, el valor y un espíritu vencedor. No pierde tiempo en preguntas como ¿por qué me está ocurriendo esto a mí? Sino que afirma, sé quién sostiene mi futuro y quién sujeta mi mano hoy. Alabo a Dios por la maravillosa paz que me da en lo profundo de mi ser y por su extraordinario pueblo que camina a mi lado y me alienta cuando mi cuerpo se cansa. Mientras ando por el valle de sombra de muerte, sé que no es más que una sombra porque el Cristo vivo está conmigo y su gozo es mi fortaleza. Y enseguida le gusta a ella recordarnos el Salmo 34:8. Sugiero que gustes y veas lo bueno que es el Señor. Es un consejo muy importante de alguien que habla con experiencia.
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0: Andrea Panini, de 43 años, natural de Argentina y residente en Remanso de Neptunia, a las afueras de Montevideo, en Uruguay, dejó una mañana a su hijo de 11 años al cuidado de un vecino, indicándole que a las 3 de la tarde lo recogería. Pero llegada la hora, Andrea no apareció. Al parecer, ese día debía acudir al juzgado de la cercana ciudad de Atlántida para entregar cierta documentación relacionada con una causa de violencia de género contra su expareja y padre de su hijo. A raíz de su denuncia, Andrea llevaba un dispositivo rastreador que le permitía saber si su ex estaba cerca, pero cuando la policía fue a su casa, después de que una amiga denunciara su desaparición, encontró ahí el dispositivo de monitoreo, por lo que saltaron todas las alarmas, barajándose la hipótesis de que hubiese podido tener algún inconveniente con su ex y hubiese dado lugar a un final violento. Tras analizar las cámaras de videovigilancia del Ministerio del Interior, la policía pudo comprobar que la última imagen que había de Andrea era su llegada al juzgado mientras encadenaba su bicicleta. Durante el último tiempo, según relataron desde su círculo íntimo, Andrea estaba pasando por un momento difícil debido a un largo litigio con su expareja. La mañana previa a su desaparición, Andrea saludó a una amiga por su cumpleaños y se comunicó con otras con las que estaba en contacto a diario, explicaba su familia. Después de 8 días de angustiosa búsqueda, agentes de la Interpol lograron rastrear su ubicación gracias a una llamada telefónica ubicándola sana y salva en el país vecino de Argentina. Al parecer, y por motivos que se desconocen, tras su salida del juzgado, habría tomado un autobús en dirección a Parque del Plata, a 100 kilómetros de Montevideo, desde donde más tarde se desplazaría hasta la provincia argentina de Córdoba, a casa de una amiga, sin dar ninguna clase de aviso a sus familiares y conocidos. Un amplio despliegue policial con interrogatorios y rastreo a través de los medios tecnológicos más avanzados y hasta la apertura de una cuenta en redes sociales con el único objetivo de dar con el paradero de Andrea, ya que en estos casos el factor tiempo es vital. Llama la atención el comportamiento demostrado por Andrea, dejando a su hijo al cuidado de otra persona y desapareciendo de esa manera sin alertar a nadie sobre sus intenciones, provocando así la alarma general entre familiares y amigos. Las razones pueden ser muchas y en este caso, si la propia interesada no las da a conocer, nunca las sabremos. Ahora bien, creo que no me equivoco al afirmar que es imposible para quienes no lo hayamos padecido entender el profundo impacto que sufre una mujer a nivel psicológico y emocional cuando se ve sometida al siempre injusto acto del maltrato
1: en cualquiera de sus formas. La Biblia dice:
0: el Señor sana a los quebrantados de corazón y venda sus heridas. Existen tantas maneras por medio de las cuales como seres humanos podemos dañar emocionalmente o ser dañados
1: de forma voluntaria o inconsciente.
0: Y así como hay daños menores por causa de reproches o malentendidos, hay también daños que se tornan permanentes,
1: en especial aquellos que fueron provocados durante la infancia. Por eso,
0: aun cuando un maltratador a veces cuenta con argumentos para fundamentar sus acciones,
1: estas nunca, bajo ningún concepto,
0: tienen justificación.
1: Por lo tanto,
0: al arrepentimiento y total rectificación es a lo que Dios llama a aquellas personas que
1: deliberadamente ejercen el maltrato.
0: En cuanto al resto,
1: cuidemos nuestras palabras y forma de actuar en relación con nuestros semejantes.
0: Y en el caso de aquellas personas que hayan sufrido daños irreversibles,
1: tal como explica el texto que hace unos instantes he citado,
0: Jesucristo,
1: Salvador y Restaurador, vino a sanar a los quebrantados de corazón.
0: No importa la envergadura del daño que haya sufrido, no importa el tiempo que haya transcurrido, lo único que cuenta
1: es su capacidad para sanar y tu disposición para aceptar su intervención a tu favor.
0: Acércate hoy a él
1: pidiéndole que entre en tu vida
0: y sane tu corazón.
1: Tu corazón.
0: Soy Carl, hasta siempre.

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A estas alturas de la vida ya debes saber lo que es, en qué consiste un caleidoscopio. Sí, del griego kalos, bella, eidos, imagen, scopeo, observar. Observar una bella imagen, sí, a través de un tubo que contiene tres espejos que forman un prisma triangular con su parte reflectante hacia el interior. Bueno, parece que estamos hablando casi de física y química, de medidas y de datos interesantes, pero hablamos de la vida misma. Sí, porque aquí estamos una vez más. 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Nosotros ya estamos preparados y empezamos. Hoy te planteamos diferentes temas muy interesantes. ¿Nos acompañas?

Hoy en La Vida es Cine con Enrique Muriel hablaremos de La Lengua de las Mariposas, una película española que no te dejará indiferente. Nos acercaremos también a nuestro tiempo de lo más curioso e insólito en Nada es como fue. Lo haremos con Mateo Rodríguez de Mendoza y hablaremos nada más y nada menos de premios. Premios, algunos merecidos, algunos un tanto comprometidos o un tanto snob, podríamos decir. Y también nos acercaremos a una canción, En un mundo en una canción, con David Lemore. Será Il Volo. Y hoy hablaremos en nuestros diálogos para la vida de dar más que recibir. Damos más que recibimos, recibimos más que damos. ¿Dónde está el equilibrio? ¿Y qué es lo mejor? Pues hablaremos de este interesante tema en nuestros diálogos para la vida. Pues ya entramos en materia. Te saluda y te acompaña Fernando Díaz Sarmiento y en unos momentos nuestros contertulios. Yo te aviso simplemente que nos puedes llamar al 601-2032-65, 601-2032-65, a través de un mensaje de voz, a través de un mensaje de texto, es decir, a través del WhatsApp prácticamente, o también en nuestro buzón del oyente al 91-422-05-24-05-25. También puedes escribirnos a info@radiocadenadevida.com. Empezamos. Esto es El Caleidoscopio de la Vida.

0: toda la vida es cine y los sueños cine son. ¿Qué tal, Enrique Angurelo? Y nos acercamos al mundo del cine, que siempre pues se basa en la realidad, a veces la dulcifica, a veces simplemente la muestra. Muestra lo más duro muchas veces del ser humano y de etapas de la vida.
1: Pues sí, hoy nos vamos con una película española que fue un gran éxito comercial y una película que nos dejaba pues muy impactados, una película que no nos dejaba indiferentes. Estamos hablando de una película de José Luis Cuerda del año 1999, La lengua de las mariposas. Una película que nos lleva al principio de la Guerra Civil Española, con una música preciosa, y decir como quizás anécdota que la música de esta película es de Alejandro Amenábar, que estamos acostumbrados a oír de él como director de cine, no como compositor, pero es un hombre con muchos dones, y compuso la música. Vamos a escuchar un poco la sintonía.

0: La película tenía dos protagonistas, muchos actores, pero quizás el gran Fernán Gómez es el gran actor de la película, y un niño, Manuel Lozano, que con una mirada que nos penetraba y nos encandilaba. La película está basada en tres relatos del libro ¿Qué me quieres, amor?, de Manuel Rivas. Los tres relatos son La lengua de las mariposas, Un saxo en la niebla y Carmiña, en el que sirve como base de toda la película es La lengua de las mariposas, dentro del cual se insertan los otros tres relatos, cuyo nexo de unión será Moncho, protagonista de esta película, el niño protagonista. ¿De qué va esta película? ¿Cuál es su argumento? Bueno, pues nos lleva al periodo, los meses previos al alzamiento nacional del 17 y 18 de julio de 1936, que dieron comienzo a la Guerra Civil Española. Empieza con el niño Moncho, es decir, Manuel Lozano, quien tiene miedo de ir a la escuela, ya que lo habían asustado al decirle que los maestros golpeaban a los estudiantes. Moncho no quiere ir a clase porque teme que el maestro le pegue, como era costumbre en la educación represiva de la época. Pero don Gregorio no es así, es decir, Fernán Gómez. Su maestro, don Gregorio, es un maestro que utiliza el método de observación como enseñanza. Durante estos sucesos está ocurriendo la guerra en Madrid, y en el cuento relatan sobre las bases políticas del pueblo, en este caso un pueblo gallego. Don Gregorio le enseña muchas cosas a Moncho, principalmente sobre la libertad. Cuando los fascistas sublevados en julio de 1936 se hacen con el gobierno civil y militar provincial, se llevan a varios republicanos en un camión y también al maestro. En el camión se encontraban varios republicanos, pero en particular se encontraba don Gregorio. Los padres de Moncho, especialmente su madre, le exhorta a su familia que gritaran a los republicanos, mostrando su postura política, por si acaso, por guardar las distancias y salvar el pellejo, y le gritan al maestro rojos, asesinos. Pero al final Moncho, que se va corriendo detrás del camión, tirando piedras y gritándole a don Gregorio, tiro lo rinco, espiritrompa. Estas fueron dos cosas que Moncho aprendió del maestro. Si os parece, escuchamos una escena donde está el discurso del maestro.
1: Vamos allá.
2: Dignísimas autoridades, queridos niños, respetados convecinos, en la primavera el ánade de salvaje vuelve a su tierra para las nupcias. Nada ni nadie podrá detenerle. Si le cortan las alas, ya ha nadado. Si le cortan las patas, se impulsará con el pico, como un remo en la corriente. Ese viaje es su razón de ser. En el otoño de mi vida, yo debería ser un escéptico. Y en cierto modo, lo soy. El lobo nunca dormirá en la misma cama con el cordero. Pero de algo estoy seguro. Si conseguimos que una generación, una sola generación, crezca libre en España, ya nadie les podrá arrancar nunca la libertad.
0: Pues narra la vida cotidiana en la Galicia rural de 1936, teniendo como punto de partida don Gregorio, que no es un maestro severo, sino preocupado porque sus alumnos adquieran conocimientos y valores. Simpatizante de la Segunda República Española, el alzamiento militar del 18 de julio altera la vida en el pueblo, que transcurrirá marcada por el inicio de la Guerra Civil. Quizás el título de La lengua de las mariposas nos deja un poco boquiabiertos, pero tiene que ver con una de esas enseñanzas de don Gregorio a los alumnos, ¿no? Y en esa lección les cuenta que la lengua de la mariposa es una trompa enroscada como un resorte de reloj. Si hay una flor que le atrae, la desenrolla y la mete en el cáliz para chupar. Cuando lleváis el dedo humedecido en un tarro de azúcar, ¿a qué sienten ya el dulce en la boca como si la yema fuera la punta de la lengua? Pues esta es la explicación que les da, y de aquí el título de la película.
1: Interesante, interesante, tierna y dura a la vez, ¿verdad? Esta historia. Están con nosotros David Lemore y también Mateo Rodríguez de Mendoza. ¿Alguna consideración antes de añadir otros datos?
3: Sí, creo que está basado en un libro de Manuel Rivas, que también tiene un capítulo que se llama así, La lengua de las mariposas. Yo quería hacer hincapié en los maestros de la República, porque en aquellos años era verdaderamente una profesión de riesgo. El Estado tenía una presencia muy débil y casi todo estaba subordinado a las enseñanzas de la Iglesia Católica. Pero había una gran desidia, y luego había quien podía llevar a los niños y podían continuar el bachillerato y quienes no tenían esa posibilidad. Francisco Giner de los Ríos era el que intentaba con la institución libre de enseñanza que todos tuvieran una educación. En ese contexto de una Galicia rural, donde la patronal y los poderes, los caciques, no querían que los niños estudiaran, pues yo creo que la película recoge muy bien el esfuerzo de unos pocos por aumentar la cultura y esa relación especial del maestro y Moncho.
1: ¿Algo más, Mateus?
4: Sí, una película que refleja ahí un momento complicado de la historia de España, y es interesante ver cómo el niño que comentaba Enrique, ¿no? El niño tenía miedo del profesor, quizás porque sabía que el modelo de educación de aquel entonces, el predominante, era un modelo bastante duro. Yo recuerdo a mis abuelos, aunque eran de Brasil, pero cuentan cómo eran educados en aquella época, y era un tipo de enseñanza, la de los maestros, bastante diferente, ¿no? Y aquí vemos como un profesor que termina cautivando a sus alumnos, luego pasa por una situación tan, tan dura, y el chico, digamos que es forzado por su familia a tomar una posición, más bien no porque quizás ellos creyeran en ello, ¿no? Sino para protegerse.
1: Por miedo, ¿no?
4: Eso es bastante, para mí, gráfico de una situación tan convulsa.
0: Decir que esta película pues ganó el Goya al mejor guión adaptado en el año 1999, y decir también que fue un éxito comercial español. La película costó 1,5 millones de euros y recaudó casi 8 millones. Lo que hizo es una película que nos deja al final como muy tristes, podríamos decir. ¿Por qué? Porque el maestro don Gregorio es respetado por todo el pueblo, es querido por todo el pueblo, pero ante los acontecimientos políticos se ven forzados a atacarle, a rechazarle para salvar el pellejo. Y hay una escena en la que se llevan en el camión, y sabemos que daban el pasillo, significaba que los iban a fusilar, y cogen y se ve salir de la escuela don Gregorio por la Guardia Civil, que lo van a llevar a fusilar, y como todo el pueblo que le ha estado queriendo, públicamente le rechaza, le insulta, y hasta Moncho, que ha tenido una historia de amor tierna con el maestro, también empieza a insultarle, ¿no? Y esa es una escena desgarradora, porque hemos podido ver en la película esa relación íntima, preciosa, entre el maestro y el niño, y cómo al final el niño, llevado por los acontecimientos, también se suma a los insultos.
1: Escuchamos.

0: Y quizás uno de los aciertos de la película, que estamos acostumbrados a ver películas sobre la Guerra Civil Española en las grandes ciudades, Madrid, Barcelona, y aquí nos enfrenta a una aldea rural en la Galicia rural, ¿no? Por lo tanto, nos hace ver una realidad que también sucede en la Guerra Civil, que no tiene que ver con las grandes ciudades, sino con sitios bastante aislados, pero donde también la guerra llegó y hizo sus estragos.
1: Estos hechos sucedieron un poquito antes de la guerra, cuando los partidarios de uno y otro bando se tomaban la justicia por su mano.
2: Así que hay un ambiente prebélico, un ambiente que ya era de violencia. Pues nos quedamos con esta película, con su mensaje, un mensaje que deja una sensación agridulce, como la vida misma en algunos momentos, y al final, pues quizás hay un llamado a ser consecuente con lo que creemos, con lo que pensamos, y sobre todo con ser fiel a las personas que queremos, pero también es un llamado a entender momentos complicados quizás de la vida misma. Muchas gracias, Enrique Angulel. Volveremos con otras películas, con otras temáticas, como la vida misma.
0: Con buen cine y también buen cine español.

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0: De nada será como antes, a nada es como fue. El mundo de lo más insólito, de la mano de nuestro compañero Mateo Rodríguez de Mendoza, que ya está aquí con nosotros. Y bueno, hoy hablamos de premios, ¿no es así, Mateus?
1: Sí, hablamos de premios, hablamos de galardones y vamos a descubrir diferentes premios que se otorgan en el mundo en diferentes áreas y también algunos que son un poquito dudosos.
0: Bueno, dudosos no son nuestros compañeros que también están aquí, como es el caso de Enrique Angurel y David Lemore, que tengo que preguntarles, ¿os han entregado algún premio alguna vez?
2: Sí.
0: Bueno.
2: Sí, algún premio acá.
0: No vamos a desvelar de qué tipo, pero ¿de qué premios hablamos?
1: Pues hay muchos premios que se entregan en diferentes áreas, ¿no? Existe una gran variedad. Y desde las ciencias y la política hasta el cine o los deportes, algunos tienen un prestigio grandísimo que inmortaliza al premiado como un personaje digno de ser incluso estudiado en los libros de historia. Otros, en cambio, son más triviales y hay algunos que suponen incluso un deshonor a la persona que los recibe, ¿no? La entrega de los premios más importantes son incluso eventos sociales de proporciones enormes que atraen la atención de los medios de todo el mundo por la expectación que generan, y es lo que ocurre, por ejemplo, en la entrega de los Oscar, que son los premios de la Academia de Cine estadounidense, y otros premios también como los Globos de Oro de la Asociación de Prensa Extranjera de Hollywood o la Palma de Oro del Festival de Cannes. También en el mundo del teatro están los Tony, a los mejores de esa área.
0: ¿El mundo del teatro?
1: Los Emmy a los mejores de la televisión, los Grammy a los mejores de la música, el Laureus a los más destacados del deporte y mucho más. Pero también tenemos lo que vendrían a ser lo contrario a algunos de esos premios. Un ejemplo son los premios Golden Raspberry o la traducción Frambuesa de Oro. Es una especie de anti-Oscar que galardona a los que son considerados los peores en el mundo del cine.
0: ¿Quién querrá tener ese premio?
1: Pues nadie, pero se producen ahí algunas anécdotas. Por ejemplo, Halle Berry, que un año ganó el Oscar, al año siguiente le dieron el Golden Raspberry y acudió a recibir ese premio con el Oscar en la mano y miraba los dos premios y empezó ahí como si estuviera llorando del orgullo de haber recibido los dos, el de mejor actriz y el de peor actriz.
0: Hay que llevar las cosas con humor ante todo.
1: Al igual que la Frambuesa de Oro, también encontramos lo que viene a ser lo contrario de los prestigiosos Nobel, que son los premios otorgados por Suecia, que reconocen labores destacadas en varias áreas del conocimiento, como los Nobel de Medicina, los Nobel de Matemáticas, el Nobel de la Paz. Pero también está su contrario, que es el Ig Nobel.
0: Es un
1: galardón de dudosa honra que se premia desde nada más nada menos que la Universidad de Harvard. Pensaríamos que desde una universidad tan prestigiosa pues fueran a dar solamente premios serios, pero también tiene ahí un premio gracioso que más bien se ríen del trabajo poco útil o incluso contraproducente que se ha realizado en el año.
0: Un poco crueles los eruditos,
1: sí,
0: ¿no?
1: Entre esos premios, por ejemplo, para que sepamos de qué va,
0: ¿de qué estamos
1: podemos encontrar el que se le dio a un grupo de científicos por inventar una receta química para deshervir parcialmente un huevo. Es decir, estuvieron ahí 100 experimentos para intentar deshervirlo, una cosa que no tiene mucha utilidad.
0: Pues sí.
1: También un premio que se le dio a otro grupo de investigadores por descubrir que la palabra o equivalentes parece existir en todos los idiomas humanos. Es como también algo que se descubrió en algún momento, que los bebés en cualquier idioma pronuncian lo de mamá. Tampoco muy útil como aquello de que las vacas tienen acento dependiendo de dónde son.
0: No me digas.
1: Y también otro premio que se le dio a un grupo de investigadores japoneses que demostraron científicamente que pisar una cáscara de banana aumenta la posibilidad de caerse.
0: Bueno.
1: Quizás el premio a las actividades más insólitas sea el certificado Guinness de los Records, que es un anuario donde podemos encontrar gente que ha recibido de todo tipo de premios por todo tipo de actividades útiles e inútiles, como por ejemplo un perro que fue capaz de ir en monopatín él solo por debajo de las piernas de no sé cuántas personas. Hay récords de todo
0: de tipo. Todo tipo. Las comidas quizás para más comensales, las torres más altas, las personas más longevas, en fin. Y se lleva con cierto rigor, ¿verdad? Que
1: sí,
0: no
1: sí,
0: cualquiera puede sacar el premio, tiene que llegar un comité y
1: sí,
0: autenticar.
1: Sí. No, tiene que ser,
0: ¿verdad?
1: Ahí tiene, hay todo un criterio, hay toda una ceremonia y tiene que estar bien documentado. Y bueno, aquí podemos sacar récords de todo tipo y si está bien hecho y si tiene... algo de llamativo, pues te dan ahí el certificado, el diploma.
0: A ver si un día aquí superamos el récord de horas continuadas en programas de radio, que eso podría ser un récord interesante.
1: Bueno, a ver si llegamos también al récord de programas aquí también en la radio, este programa que hacemos.
0: Pues sí, aquí estamos con David Lemore, con Enrique Engurel. ¿Cuál es el premio más raro que de los que ha mencionado Mateos u otros que habéis visto en vuestra larga vida?
2: Bueno, y a veces no los he visto presencialmente, pero he visto en noticias, en información, por ejemplo, carreras de caracoles, ¿no? Y premios a cada uno entrena su caracol, lleva el caracol y hace una carrera de caracoles y uno llega a la meta y gana, ¿no? Y entonces ves todo ese afán como casi futbolístico, pero enfocado a los caracoles, ¿no? Uh-huh. Que los pobres les meten allí, no saben lo que están haciendo, pero al final uno... No sé si con mucha inteligencia o con mucha chispa llega a la mente.
0: Unos los hacen con galgos y otros con caracoles.
2: Ya.
0: Y lo más raro que has visto tú, David Lemone, ¿cuál es el premio que quizás más te ha sorprendido a ti?
3: A mí los Nobel, sobre todo los de la paz, eso me tiene perplejo. Se lo dan a gente que es guerrera, ¿no?
0: Como... En algún caso es preventivo, ¿verdad?
3: Sí, se lo dan a luego gente que se dedica a bombardear otros países, digo, madre mía.
0: Ay, cómo está la cosa. Muy bien, pues hemos hablado de esos premios, algunos muy extraños, algunos más conocidos que otros. Y todo esto de la mano de nuestro compañero y del buen hacer de él, en este caso hablando de nada. Es como fue, el mundo de lo más insólito y curioso.

0: Aquí viene y aquí está el incombustible David Lemore, que trae todo un mundo en una canción. Lo hace cada momento en el cual miramos a través del caleidoscopio para acercarnos a sentimientos, emociones. La música trae todo esto, y en este caso, ¿con qué canción?
1: Pues con otra canción de desamor, y es una canción quizá no muy conocida, de un cantante italiano que se llama Zucchero, como nombre artístico, y la canción se llama El Vuelo, El Volo.
0: Muy bien, pues vamos allá, escuchemos El Vuelo.

0: Pues estamos hablando de Adelmo Forniciari, conocido como Zucchero, uno de los mayores cantantes y compositores contemporáneos de Italia, autor de numerosos éxitos en todo el mundo y el artista italiano de mayor proyección internacional. Nació en la región de Reggio Emilia, en Italia, en 55, aunque se fue pronto a la Toscana. Él se formó en grupos de rhythm blues y le gustó el nombre de azúcar en italiano, Zucchero, porque uno de sus maestros, cuando estaba en el colegio, le dio por llamarle así, por apodarle así. Era hijo de campesinos y todavía está muy ligado a la tierra donde vive, aunque cambió por Toscana. Las primeras nociones, cuando él fue a la universidad, encontró con un estudiante norteamericano que le puso en contacto con el rhythm and blues, los Beatles, Bob Dylan, Rolling Stone. Así que, bueno, pues esto fue lo que le movió. Junto a otros músicos de la universidad fundó la Nuove Luci, las Nuevas Luces, y empezó, como todos, a tocar en pequeñas salas, pequeñas actuaciones, pero no se planteaba vivir de la música. Es, sin embargo, que Gianni Rivera, un productor musical, en el año 81, aunque él ya grababa desde pequeñas canciones y actuaciones en salas, que al oír el timbre de la voz, que tiene una voz tan, tan profunda, tan grave, así, tan romántica, ¿no?, que le propone cantar en un festival, el Festival de Castrocaro. Y entonces ya ahí, pues, salta la fama, porque consigue un contrato con la firma Polygram y a partir de ahí empieza ya a componer. Realmente, él se dio cuenta luego que tenía esa capacidad, ¿no? Y, bueno, pues grabó su primer álbum en el 83, Un poco de azúcar, que no logró sobresalir. Pero
1: todo muy dulce, como veo al principio.
0: Sí,
1: ¿no?
0: Sí, pero bueno, curiosamente sus canciones interpretadas por otros autores, que ha pasado también en otros cantantes y compositores, tuvieron más fama, y le han devuelto luego a él, le han puesto en su sitio, ¿no? Y bueno, del álbum que más ha vendido, que ha sido récord de álbum más vendido en toda la historia de la música italiana, se llama Oro, Incienso y Birra, que es un poquito irreverente, pero bueno, que yo lo que destaco de él es que de verdad que lo pone todo en las canciones y que son preciosas, ¿no? Son melodías. De hecho, la canción Miserere, que hizo un álbum con él, se la dedicó a Bocelli, Bocelli la canta y fue uno de los grandes éxitos. Pero vamos a escuchar un poquito más, vamos a envolvernos de este ambiente.
1: Están aquí con nosotros Mateo Rodríguez de Mendoza y también nuestro compañero Enrique Angurel, aquí con bufanda, con nostalgia, mirando y escuchando, y con un pañuelo en la mano, nunca mejor dicho, escuchando la melodía de hoy.

0: Yo no sé qué opina Enrique y Mateus, pero mira lo que dice la letra. 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Nada que perder. He visto el sol en esos ojos que fueron mi quimera. 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
1: Bueno, bueno, y todo con un mundo de oro.
2: Una poesía, ¿no? Un poema de amor, ¿no? Pero yo diría que en este caso estamos con la música italiana, ¿no? Pero yo diría que han conseguido, en este caso, en general, algo muy importante, que es una gran personalidad. Porque los cantantes italianos, con esas voces a veces entre roncas, entre profundas, entre graves, pues tiene una personalidad muy marcada, ¿no? Y pues la Bella Italia, el romanticismo, pues Italia respira frescura y amor por los cuatro costados. Y el amor conlleva el desamor, ¿no? Pero creo que son grandes compositores de canciones que tienen que ver con los sentimientos y con el amor, no desde un punto de vista festivo, sino muchas veces de, pues, desgarrador.
1: Ahora tú dices personalidad, pero después al repetir ese ejemplo muchos, pues al final puede quedar en un tópico cliché, ¿no?
2: Algunos sí, sí, hombre, yo creo ello, que ¿no? Las voces rotas son típicas italianas. De hecho, hay un cantante español que tiene la voz rota, bueno, más bien catalán, y siempre se le asocia con los italianos. De hecho, ha sacado un trabajo dedicado a Italia porque encaja más su estilo con las italianas que con las españolas.
1: Bueno, bueno. Mateus.
3: Sí, una canción interesante, me llama la atención la melodía, ¿no? No es la típica melodía que uno puede escuchar de los cuatro acordes de siempre, sino que la va construyendo y le va poniendo fuerza en determinadas partes según la letra, ¿no? Ahí quizás no coincido mucho con Enrique, no me parece de las típicas canciones italianas que, por lo menos a mí, que soy un poquito más joven, me han llegado, como pueden ser Laura Pausini y otros, sino que me llama más la atención por su singularidad.
1: Muy bien, muy bien. Bueno, aquí estamos viendo la distancia de generaciones.
2: Sí, sí, porque hay muchos cantantes que tienen esa voz rasgada típica italiana.
1: Sobre todo, hablando de cantante masculino,
0: que,
1: ¿no?
0: Masculino, que sí, Zucchero ha ganado la fama merecidamente porque participa en todo, en la composición, en los arreglos. Las letras también son bastante, bastante buenas, ¿no? De hecho, la canción, el título viene porque el estribillo dice: hemos caído en vuelo, mi sol, hemos caído en vuelo. Es decir, hemos volado tan alto que como Ícaro, ¿no? Si nos han quemado las alas y nos hemos caído.
1: Ahora, lo de Mundo de Oro, quizás por esa relación con el sol, con la luz, con
0: no,
1: lo dorado.
0: Yo creo que porque a veces habla del idealismo, ¿no? Yo creo que cuando queremos una persona, cualquier estadio, puede ser familiar, puede ser personal, puede ser, no sé, la política, viene de la admiración, y de la admiración viene el amor, y eso idealizamos, entonces de ahí el oro. Pero luego, cuando se nos cae un poquito, pues
1: se
0: ya pasa a plata o a bronce.
1: O estaño, ¿no?
0: En cualquier caso, yo creo que tenemos una canción muy, muy bonita y no debemos quedar con eso, que el desamor dentro de la tristeza tiene algo de alegría.
1: Bueno, bueno, sin quedarnos ahí mirando para adelante, hay vida después. Y bueno, son las canciones, es lo que tiene la creatividad. Muchas veces la música surge en los momentos tristes, la creatividad surge de esos momentos donde el corazón se rompe y se traduce pues en melodías como la que estamos escuchando en estos momentos. Aquí termina nuestro tiempo de Un Mundo en una Canción y decimos a David Lemore hasta la próxima en nuestro tiempo Un Mundo en una Canción. Te lo decimos con ese goodbye que te gusta tanto, ¿no?
0: Goodbye. Me dime.
1: No sé si lo que le gusta es el goodbye o el medium end, el piropo que le estamos mandando. No sé cuál de las dos o las dos. Lo que pasa es que esto mismo él lo sugirió, así que es un poco de retroalimentación a ese ego, el de nuestro compañero David Lemore. Hasta pronto, David.
0: Hasta pronto.

Entregados y egoístas, altruistas y cicateros, cada uno tenemos un papel a la hora de dar y de recibir. Conocerlo bien es clave para una vida fructífera. La pregunta queda lanzada en las ondas desde ahora mismo. ¿Das más que recibes? ¿Qué tal, amigos? ¿Cómo están? Bienvenidos a nuestros diálogos para la vida. Y es que hoy, a partir de un interesante artículo de Francesc Miralles en El País Semanal, hablamos de dar y recibir. Aunque dar y recibir son dos aspectos de la interacción humana que deberían estar en armonía, lo cierto es que hay personas más propensas a dar a los demás y otras que reciben mucho más de lo que ofrecen. Sin embargo, no siempre somos conscientes del rol que desempeñamos ni sabemos identificar cuál es la tónica de los demás. En su libro Dar y Recibir, Adam Grant, profesor de la Escuela de Negocios Wharton School en Estados Unidos, estudia este aspecto fundamental del intercambio entre seres humanos y revela unos resultados sorprendentes. Grant, que además de docente psicólogo, clasifica a las personas en función de cómo se relacionan con su entorno. Habla de donantes, receptores, equilibradores y falsos donantes. Pero antes de pasar a hablar de cada tipo de donante o cuál es nuestra relación entre dar y recibir, damos la bienvenida a nuestros contertulios. Hoy con nosotros Enrique Angurel. Es complicado, uno da más

0: me fijo más en el detalle.
1: No, no es tanto más, cuánto costó.
0: Exacto, es más el que se acuerden de uno, ¿no? Mm. Y a lo mejor el regalo puede ser una tarjeta, puede ser cualquier cosa, pero en un momento dado que se acuerden de ti o que piensen en ti, para mí es el mayor regalo.
1: O porque palabras si es, que te alegran el día.
0: Exacto, ¿no? Porque si es un regalo que ves que se hace con por compromiso, por reciprocidad, pero no hay intencionalidad, ya puede ser muy caro o muy económico, no me llega. Pero esos detalles, a veces inesperados, sí que me gusta recibir, pero sobre todo recibir que el regalo conlleve intencionalidad positiva, por así decirlo.
1: Está también con nosotros David Lemore. David, ¿dónde te sientes tú más cómodo? ¿En el lado de dar, de recibir?
2: Yo cuando hablaba Enrique estaba pensando en que un detalle que no me emociona son las facturas que me llegan de la luz, del teléfono.
1: Ahí no te gusta nada.
2: Pero que no, de verdad.
1: Me imagino que no, los impuestos tampoco.
0: Son dramas, ¿no? Más que detalles, sí, son dramas.
2: Estaba pensando, retomando el tema seriamente, que la motivación es fundamental porque das. Yo creo que si das algo, te tienes que sentir con la generosidad del que se desprende de algo o el que ayuda, si es una ayuda moral o si es otro tipo de ayuda espiritual. El bienestar ya lo recibes en el momento que ofreces la ayuda. Si esperas algo a cambio, ya yo creo que eso ya entra un poco dentro del mercadeo. Es lógico y es humano y es apetecible, pero no es exigible. Luego deberíamos revisar un poquito, a ver, yo por qué hago estas cosas.
1: Está con nosotros también Mateus Rodríguez de Mendoza. ¿Dónde te colocas tú, Mateus?
3: Bueno, yo, bueno, como todos, nos gusta recibir regalos, pero a mí a veces me produce un poco de corte dependiendo del tipo de regalo que la persona me da, ¿no? Porque queda aquella sensación de que uno no merece lo que te están dando, ¿no? Porque quizás es un regalo muy caro, un regalo muy especial, así una cosa que es difícil de encontrar. Pero a mí también me gusta regalar, aunque sea con lo poco que tenga, regalar aunque sea algunas horas, ¿no?, de conversación, de estar juntos.
1: Pues hablamos de dar y de recibir, y en un sentido amplio. No solamente pensamos en regalos, aunque hay momentos del año donde esto es un tema muy importante. Podemos pensar en las Navidades, podemos pensar en los Reyes Magos, o podemos pensar también en los tiempos de cumpleaños o de días especiales. ¿Hay tiempo en el cual regalamos?

0: Sí, a veces el dar es dar gracias. Dar gracias por la vida, dar gracias a la vida, dar gracias al dador de la vida y dar gracias a aquellos que comparten la vida con nosotros. Así que un nacimiento, un aniversario, se convierten en días especiales. Aun cuando alguien se va, de alguna manera le decimos gracias. Gracias por haber estado con nosotros.
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0: Hoy en nuestro tiempo de Diálogos para la Vida, como hemos dicho, nos planteamos la pregunta: ¿das más que recibes? Y aquí es donde entramos en la clasificación de Adam Grant, profesor de la Escuela de Negocios Wharton School en Estados Unidos. Por ejemplo, él habla de donantes. Son aquellos que dan por sistema a los demás, en muchos casos para obtener su cariño y aprecio. Este grupo se divide a su vez en dos subgrupos que se pueden analizar si tenemos tiempo más tarde. Por otro lado están los receptores, o los que reciben los favores del resto, ya se trate de dinero o de tiempo, y lo hacen en una cantidad notablemente superior a lo que devuelven. Por otro lado están los que podríamos denominar equilibradores. Buscan una armonía entre lo que aportan y lo que obtienen, y están atentos a las interacciones según este criterio. No es la tipología más común, hay que decirlo. Y después, como no, están los falsos donantes. Bajo una máscara de generosidad, su estrategia es dar uno y quitar 10. Suponen una amenaza mayor que los donantes porque actúan de manera encubierta. Según dice Francesc Miralles en su artículo, un primer paso para darse cuenta de cómo son nuestras relaciones con los otros sería identificar nuestro papel entre estos cuatro grupos y acto seguido tomar conciencia de qué tipo de persona.

0: nos rodean. Sin duda, cualquiera ha ejercido alguna vez el papel de donante y ha ayudado a receptores que a menudo no dan ni las gracias. En su bestseller, Grant les define a estos últimos de la siguiente forma. Los receptores tienen un rasgo característico, les gusta obtener más de lo que reciben, inclinan la reciprocidad a su favor y ponen sus intereses por delante de las necesidades de los demás. Creen que el mundo es un lugar competitivo, una auténtica jungla donde los unos devoran a los otros. Piensan que para alcanzar el éxito tienen que ser mejores que el resto. Para demostrar su valía se promocionan a sí mismos y procuran que sus esfuerzos reciban los elogios que se merecen. No son crueles ni despiadados, son simplemente cautos y poseen un gran instinto de autoprotección. Si no pienso en mí y me pongo por encima de todos los demás, piensan, nadie lo hará por mí. Aquí estamos en nuestros diálogos para la vida con Enrique Angurel, con Mateo Rodríguez de Mendoza, con David Lemore. ¿Qué pensáis de estos receptores? Hay personas que piden, como hemos visto, quizás una medida de autoprotección, o se creen en el centro del universo. ¿Por qué será?
1: Bueno, yo creo que en todas las personas, pues, hay diferentes factores que influyen también a la hora de dar y recibir, como puede ser el egoísmo. Hay gente, todos somos un poco egoístas, pero hay gente que destacan por su egoísmo y hay gente que destaca por su generosidad. Entonces el que es egoísta solo piensa en él, entonces si solo piensa que me den, o utilizar a las personas para sacar el mayor provecho de ellas a su favor, ¿no? Por lo tanto, es un pensar mucho en uno y no pensar en los demás. Entonces el que pide, a veces lo que está mostrando es que en el fondo solo le preocupa él, es muy egocéntrico. La persona generosa muchas veces da más allá de lo que puede dar y lo que muestra es un pensar poco en uno y pensar mucho en los demás. Pues hay un equilibrio y hay un baremo, que hay muchas medidas, ¿no? Pero sí, el que solo piensa en pedir, yo creo que hay un dicho que dicen contra el vicio de pedir hay la virtud de no dar. Y a veces un no a tiempo también es una buena escuela.
0: ¿Cómo lo veis? Siempre en la familia, en el trabajo, en el vecindario, encontramos a alguien que intenta sacar tajada de todo, ¿no?
2: Bueno, yo establecería que tiene que haber una premisa sobre la cual se ofrece o se da algo. Una cosa es como tú eres, pero también hay caracteres, ¿no? Hay caracteres que son más serviciales, más de dar, más de, son menos egoístas, como ha dicho Enrique, y entonces buscan un poquito más, dijéramos, la felicidad ajena, o por lo menos llevarse bien, o no sé, necesitan ese tipo de expresión para que el entorno en el que están sea pacífico, lo cual me parece ideal. Y hay personas que no necesitan nada, son como los fagocitan, ¿no? Entonces es como la abeja que va a la flor, liba un poquito, luego se va a la otra y luego a la otra, y la que se lleva la miel es la abeja y la flor se queda ahí a dos velas, ahí no hay intercambio. Eso es lo improductivo, dijéramos, para el que ofrece, que no se valore un poquito, no mínimamente, lo veo.
3: Hay personas que sí, que están todo el tiempo intentando sacar algo y el resultado es que llega un momento en el que se quedan solos porque los demás se van dando cuenta de que es alguien que no quiere dar, que solamente quiere recibir, solamente quiere sacar la ventaja de todo. Esas experiencias de la persona al final se va quedando sola si tiene esa actitud.
0: Ahora, el profesor Grant en su libro habla también de estructuras de poder en la pirámide de lo que podríamos llamar del éxito. Nos hace una pregunta: ¿quiénes consideramos que están en la cúspide de estos cuatro grupos? ¿Los receptores, los equilibradores, los falsos donantes o los verdaderos donantes? ¿Qué pensáis antes de indagar en lo que dice el especialista? ¿Quién estará en la cúspide, digamos, de lo que podríamos llamar, después si queremos compramos el concepto o no, pero de lo que es la pirámide de poder o de éxito?
1: Bueno, yo diría que no está claro, ¿no? Porque son muchos factores. El poder no es algo monolítico, sino que tiene muchas aristas, muchos matices, ¿no? Pero sí es verdad que quizás yo diría que el que manipula es el que puede sentirse poderoso, ¿no? Porque de alguna forma utiliza, engaña y lleva todo a su terreno. En ese sentido, el interés, ¿no? El que da por interés, el que está dando porque quiero obtener a cambio otras cosas que le beneficien, puede sentirse el triunfador, aunque luego la mentira tiene las patas cortas, ¿no? Luego la vida es como un boomerang, ¿no? Pero yo creo que el que manipula puede sentirse esa sensación de poder, la puede tener, ¿no?
0: Ahora, curiosamente, los receptores no siempre llegan a los puestos más altos de sus estructuras, como menciona Grant en un estudio estadístico realizado por expertos en ciencias sociales. La primera conclusión de esta investigación es que los donantes suelen ocupar la parte más baja del escalafón en todas las profesiones. Quien se ocupa de darlo todo, pues al final, lógicamente, es quien menos dinero tiene o se queda y raramente alcanza puestos de responsabilidad. En la punta de la pirámide del éxito, sin embargo, no están ni receptores ni equilibradores. Así como los donantes están instalados en la parte más baja de la pirámide, los otros dos grupos ocuparían un lugar intermedio. Es decir, receptores y equilibradores estarían a la mitad. Entonces, ¿quién ocupa la cúspide? ¿Quién reside en la cúspide? Nuevamente, los donantes. Los donantes hay los que se quedan sin nada para ayudar a otros, pero también están en la cima. Y uno se pregunta, ¿cómo es posible? ¿No habíamos quedado en que los que ceden ocupan la parte inferior de la tabla? La respuesta es sí, pero se trata de cierto tipo de donantes cuya generosidad les ayuda a alcanzar el éxito. Para entender por qué hay una clase de donantes en el escalafón más bajo y otra distinta en lo más alto de la pirámide, hay que analizar cómo funciona cada subespecie. Así que tenemos los donantes estrellas, son aquellas personas con criterio para gestionar su generosidad de forma inteligente, saben cuándo dar, con quién, cómo y a cambio de qué. Por otro lado están los felpudos, podríamos decir. Este término acuñado por Grant define a los que dan indiscriminadamente, de manera que su actitud se toma como una enfermedad, algo que necesitan hacer para sentirse bien. Doy para sentirme bien. Su entorno se acostumbra a la generosidad permanente hasta el punto de que sus donaciones dejan de ser valoradas. Al contrario, si un día no dan y no dan algo concreto, entonces son señalados como seres crueles e injustos. El apelativo felpudo encaja bien en este perfil, ya que al final todo el mundo les pisa. La diferencia básica entre ambas clases es que los felpudos establecen relaciones asimétricas, mientras que los donantes estrella obtienen beneficios, aunque sea a medio o largo plazo, de su generosidad. Aquí podemos traer a la mente las palabras del escritor Stephen Covey, que menciona la relación win-win, donde todos ganamos, los que son capaces de establecer relaciones en las que todos ganamos y no solamente ganan algunos. ¿Qué pensáis de estas clasificaciones, David?
2: Bueno, yo me quedo un poco patidifuso, ¿no? Yo creo que en el lenguaje más llano sería decir ahí el enchufado, ahí el aprovechado, ahí el que sabe mandar, el que sabe transmitir, y ahí el que todo lo confunde, que estaría en la parte baja de la tabla porque mezcla información con cosas que tenía que recibir. Yo creo que nadie debe ofrecer así, sin valorarse a sí mismo, lo que tiene o lo que es, si sea en un trabajo, sea en una relación, sea en cualquier tipo de asociación o pertenencia a. Y es más interesante lo que plantea el escritor de tener una relación equilibrada en el cual no pretendas tú tampoco ofrecer un todo, sino que busques que la otra persona pueda interactuar contigo. Eso es el máximo, por eso es tan arriba, ¿no? Que pueda interactuar y que sea placentero, o sea, que las dos partes ganen, ¿no? Que no sea una cosa de aburrimiento. Es muy difícil siendo jefe, porque el subordinado tiende a darle la razón al jefe. Pero si se produce, pues han roto una barrera muy importante.
0: En otra ocasión, si os parece, seguimos hablando de este interesante tema. Hay más de lo que podemos, podemos reflexionar al respecto. Pero me gustaría que terminemos mirando, enfocando hacia lo trascendente del libro de los libros. Lo dice la Biblia, más bienaventurado, más dichoso es dar que recibir. Y Dios se plantea como alguien que se da. Y se nos habla en la Biblia de un amor ágape, un amor sacrificial, un amor aunque. No un amor que calcula, no es un amor cortoplacista, sino es un amor sacrificial. Eso rompe todas las barreras, ¿no?
1: Sí, la verdad es que la Biblia habla mucho de dar. Dios es un Dios que se da a sí mismo y lo podemos comprobar. Y lo que pasa es que cuando algo se da, hay dos partes. Uno da y otro recibe.
0: Sí.
1: Porque uno da y uno puede rechazar. A mí me pueden dar un regalo y decir, mira, por lo que estoy enfadado, por el motivo que sea, no lo quiero. Pues Dios nos da una vida plena, nos da una vida abundante y nos da una vida de esperanza y vida eterna, vida más allá de lo que conocemos. pero tenemos que recibirlo y lo podemos rechazar. A veces nos parecen increíbles, a veces hay cosas que nos quieren dar y que nos parecen increíbles, las rechazamos porque no nos las creemos. Pues a veces podemos decir, no me creo lo que Dios me da porque es demasiado bonito para ser cierto. Pero la realidad a veces nos sorprende.
2: Yo creo que dar está en la naturaleza de Dios, es por eso que nos incita a dar. Porque Él a su vez da, o sea, nos da el día, nos da la facilidad de poder expresarnos intelectualmente a través de nuestro cuerpo, nos da facilidades para ejercitarnos, para desarrollar, para crecer. Entonces, lo que no quiere es que seamos almacenes, almacenes de todo, sino que seamos vasos comunicantes. Yo creo que dar en vez de recibir no es tanto porque uno no quiera recibir, sino porque igual no sabemos qué hacer con lo recibido. Entonces, dar es la forma de que, como en el río, pues el agua siga corriendo.
3: Yo creo que al recibir nosotros también podemos tener una reacción que es dar lo poco que podemos tener en agradecimiento y darlo a Él, no solamente a través de nuestra actitud interior, pero también de una actitud exterior hacia los que nos rodean. Y ahí me viene a la cabeza aquella película Cadena de Favores, ¿no?, en la que uno recibió un favor y luego le daba un favor a otras tres personas, y así como una cadena que se iba expandiendo. Nosotros podemos hacerlo no simplemente porque es algo bueno o porque no es una buena idea, sino también como una demostración también de agradecimiento por ese amor que hemos recibido.
0: Pensemos, por tanto, en qué tipo de personas somos y también qué estamos esperando al dar. ¿Cuál es nuestra motivación última? ¿Somos aquellos que miramos más a corto plazo, a largo plazo? ¿Calculamos los beneficios, calculamos lo que damos, o damos de una manera entregada y generosa? Tanto amó Dios al mundo que ha dado a su Hijo único para que todo aquel que en Él crea no se pierda, mas tenga vida eterna. Con esas palabras del libro de los libros terminamos, porque Dios se dio. También nuestra relación con Dios se trata de tener la humildad para reconocer nuestras carencias, para recibir y después dar. Dar porque Él se dio primero. Si tienes preguntas y comentarios, manda tu mensaje de voz o mensaje de texto a través del WhatsApp al 601-2032-65, 601-2032-65, o también en nuestro buzón del oyente, el 91-422-0524, 91-422-0524 o 0525. También puedes escribirnos a info@radioencuentro.net, info@radioencuentro.net.
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0: Nos vamos, que nos vamos en el caleidoscopio de la vida. Hoy nos hemos acercado al mundo de las curiosidades. Hemos hablado de premios con Mateus Rodríguez de Mendoza. Muchas gracias, Mateus. Han sido, pues, curiosidades muy interesantes en Nada es como fue. También muchas gracias, David Lemore, por acercarnos a una canción mítica, El Bolo. Y también, cómo no, Enrique Angurel, por acercarnos a esa película La lengua de las mariposas. Nada nos ha dejado indiferente y, por supuesto, nuestro diálogo. Hoy en nuestros diálogos para la vida hemos hablado de dar más que recibir a partir de un interesante artículo en El País Semanal en su sección de psicología. Un artículo de Francesc Miralles. Todo esto en nuestro tiempo del caleidoscopio de la vida. Recuerda, puedes visitarnos en www.elcaleidoscopiodelavida.com, donde puedes escuchar cada una de las secciones y también los programas completos. Recuerda, 601-20-3265, nuestra vía de comunicación a través de mensaje de texto o mensaje de voz, 601-20-3265, o también a través de nuestro buzón del oyente, 91-422-0524-0525. Si nos llamas desde fuera del territorio español, puedes añadir el prefijo 34. Y por supuesto, si quieres escribirnos un correo electrónico, info@radioencuentro.net o info@radiocadenadevida.com. 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
4: Muy buena, querido amigo y amiga que nos estáis escuchando aquí en Radio Vida en el 95.1. En el programa de hoy de entrevistas artísticas, pues vamos a estar tocando una rama del arte un poco diferente, ya que actualmente casi todas las entrevistas se las hemos realizado a músicos, a salmistas, a personas que influyentes en el mundo de la adoración y la alabanza. Pero en este día queremos, pues, tocar uno de los puntos que la verdad es que creo que tiene muchísimo carisma, muchísimo alcance y que llega a muchísimas personas, esa siembra que se hace a través de las redes sociales, a través del humor, de la parodia y, por supuesto, siempre de la palabra del Señor. Y para ello vamos a hablar con Jesús Fuente, conocido en redes sociales como Jess Fuente. Muy buena y bienvenido, Jesús.
5: Hola, mucho gusto. Qué felicidad estar aquí el día de hoy. La verdad, estaba un poco nervioso. pero pues qué bueno que se haya podido, pues, concretar esto y hoy estamos aquí como para platicar un poquito, ¿no?
4: La verdad es que nos alegra muchísimo que estés aquí con nosotros, conectando directamente desde México. Y cuéntanos un poquito, Jesús, preséntate si quieres un poquito así por encima para las personas que tal vez no te conozcan aún.
5: Claro, claro. Bueno, mi nombre es, como tú lo dices, Jesús Fuentes, pero en redes sociales me pueden encontrar como Jess Fuentes. Soy mexicano, lo más importante, soy cristiano. Vivo acá en Veracruz, en un estado que se llama Veracruz, es del puerto, soy porteño directamente. Y pues creo contenido de humor, la verdad. Aunque en general no solo hago humor, también me gusta ahora sí que aplicar esta faceta de la comedia a cosas que te hagan reflexionar y así. Hay una frase muy chistosa que me dice una amiga, de que me dice: eres la única persona que me puede hacer reír y llorar al mismo tiempo viendo uno de tus videos. Y pues nada, pero probablemente la mayoría de la gente me ubica por los tutoriales de cómo vestirse para ir a una iglesia. Así es como de siempre me dicen: oye, más que mi nombre, suelen de identificarme como de: oye, ¿tú eres el que hace esto? Y yo: sí, sí soy ese. Y ya luego como que dicen: tu nombre es, y ya tal. Pero sí, así que a grandes rasgos, pues soy eso. Voy a una iglesia que aquí en Veracruz se llama Getsemaní. Y nada, llevo un año creando contenido en redes sociales, un poquito, unos meses más de un año, y pues aquí andamos.
4: Oye, Jesús, ¿y cómo nacen esto? ¿Cómo es tu proceso creativo, no? Porque Imagino que hay un trabajo detrás de preparación, de planificación, que te viene la idea, sonríes tú primero, ¿no? Y empiezas a prepararlo todo. ¿Cómo surgen esas ideas?
5: Ok. A ver, voy a iniciar un poquito desde el principio. Yo siento que la mayoría de creadores de contenido cristiano, como que más espiritual, tienen como estos motivos muy espirituales, profundos. Si te soy sincero, primero me da risa. O sea, primero me río estoy en un día a día, veo algo que me causó risa. Y luego digo, esto puede ser una idea para video o escucho una canción. Aunque fíjate que lo que me parece curioso es que para mí siento que los videos como que más bonitos o como que más me han dado risa, los he creado como en momentos justamente como que más, digámoslo así, difíciles. Por ejemplo, la serie de videos más viral que tengo, que es la de tutoriales de cómo vestirse para ir a una iglesia, esa serie nació de un momento en el que yo no tenía como un trabajo, yo soy arquitecto de profesión, yo no tenía un trabajo de arqui, y estaba trabajando con un hermano de la iglesia que tiene una imprenta. Y pues tal cual, ahora sí que pues en lo que consiguió trabajo de arquitecto, pues yo me la pasaba como que limpiando máquinas o cosas así. Y escribía guiones, o sea, empecé a hacer guiones y dije, bueno, ¿cómo sería esto? O sea, y de que tal cual empezó así a ver un cinturón descaraperado leproso, o sea, una corbata pentecostal, unos zapatos de pare de sufrir. O sea, como que todas esas ideas justamente, o la mayoría de esas ideas divertidas, como que me han surgido en momentos en los que como que no he estado tan cómodo con el espacio donde me encontraba o así, y justo es como de, en los tiempos libres, encontrar esas ideas que me ayudaban como que a desfogarme. O sea, primero me ayudaba a divertirme a mí en ese tiempo libre, ¿no? O sea, de, a ver, ¿qué quiero crear? Y así. Y pues ahí me veías riendo solo con una libreta, ¿no? Mientras escribía un guión. Pero también, gran parte del proceso creativo, siempre lo busco como de tratar de generar algo en las personas, o sea, como de pienso en una situación y digo, ok, esto, ¿cómo puede impactar en alguien que ya lo haya vivido? Hay unos videos que luego yo hago en donde alguien le insiste a alguien para invitarlo a la iglesia, y es como justamente, a mí no me gusta como crear guiones de yo hablando frente a la cámara, diciéndoles, que sí los he hecho, o sea, como diciéndoles, ve a evangelizarnos, y yo, ok, yo pienso, ok, ¿cómo esto lo vuelvo en una idea que se le vuelva como que entrañable a alguien o que lo haga llorar, lo haga sentirse identificado? Y luego, pues en los comentarios veo como ese de, sí, hubo tal persona que me estuvo, insiste, hasta que por fin fui a la iglesia. O sea, cosas que también a mí me han pasado que las trato de, ahora sí que las tragedias las vuelvo comedia y las agarro para como una reflexión.
4: Sí, de hecho pienso que, bueno, visitando tu canal en Instagram, TikTok, lo que podemos ver no son solamente vídeos de humor, sino vídeos educativos, que eso es algo muy, muy interesante, ¿no? Ya que el canal, al fin y al cabo, lo que muestra es eso, algo educativo para los cristianos y algo que también acerca a los no cristianos, ¿no? Que les llama la atención, porque se ve un evangelio. El evangelio que realmente creo que el Señor quería mostrar, no es un evangelio ortodoxo, sino un evangelio cercano a las personas, que se puedan comprender, que puedan también reír, que haya sitio para todo, ¿no? Tanto para pasar momentos de angustia, que son necesarios también a veces, ¿no? Para recapacitar y crecer, pero también claro, echan una risita, creo que también ameniza mucho tanto nuestra vida cristiana como también el tiempo dentro de la iglesia, ¿no?
5: Sí, no, y es que, o sea, yo siento que algo que tenemos como que a veces los cristianos es como que tendemos a dividirnos o a separarnos, cuando siento que las personas que no conocen a Dios y aún las que conocen a Dios tenemos como que las mismas heridas, ¿no? O sea, al final el Señor, o sea, nos trata y nos cura y nos sana de la misma forma. Y justo como que fijándote en esas heridas es como puedes como llegar a conectar con las personas. O sea, algo que suelo hacer mucho en mis videos es como de comparar ciertas denominaciones cristianas, ya saben, pentecostales, bautistas, adventistas. De hecho, tengo bastantes buenos amigos de diferentes lados. Y es como justamente este mensaje de que lo más importante, o sea, el mensaje principal, independientemente como de que la doctrina llegue a cambiar, o como de que otras cosas no compartamos igual, el mensaje más importante siempre es como Jesús salva, la misericordia de Jesús para con nuestras vidas. Y es justamente como recordar este, ¿saben? Podremos ser como diferentes, pero al final estamos en la misma mesa, ¿no? Al final estamos buscando el mismo objetivo, que es, o sea, aceptar a Jesús, que Él entra a nuestra vida, a nuestro corazón, y como que esas diferencias se hagan a un lado por lo principal, que pues es ahora sí que Dios, ¿no? Pero sí, me ha topado con amigos justamente que también me, o sea, que no son cristianos y que me han dicho, brother, tu contenido me gusta muchísimo, o sea, no soy cristiano, pero me da mucha risa, porque como que se entiende, y justamente busco ese, cuando intento hacer videos, como de que alguien que no sea cristiano lo llegue a entender, o hacer tantos chistes locales de una denominación que precisamente no se sienta como un me río de ti, sino me río contigo.
4: Sí, de hecho, algo que rompe el hielo muchísimo, ¿no? Es también reírse de uno mismo, ¿no? Ser autocrítico, sí, en el buen sentido, ¿no? Y bueno, tengo que decir algo, no como productor de radio, sino como usuario y consumidor de contenido también en redes. El primer vídeo que me salió tuyo fue el de Elige tu ministerio en la iglesia, y me partí de la risa, porque es que tal cual a veces lo hemos hablado los mismos hermanos de la iglesia y lo hemos pensado en alguna ocasión, pero la verdad es verlo gráficamente como si fuera una selección de personajes de un videojuego y ver cómo se mueve el personaje y cómo va cambiando de los atrezos, de vestuario. Y caracteriza perfectamente los personajes, que a veces en la iglesia pues ocurre eso y es una realidad. Y qué bueno, de verdad, que puedas plasmarlo de manera que nos arranque una sonrisa y nos haga ver que el evangelio, que la iglesia es algo sano, es algo, es una familia y es algo donde también podemos divertirnos.
5: Sí, sí, sí. No, totalmente. O sea, por ejemplo, ahora sí que la mayoría de los videos, esto va a sonar mal, pero es como de veo gente de mi iglesia o veo gente de otras iglesias y veo como que cómo se visten, cómo hablan, cómo son, y de ahí es que yo como que agarro y me caracterizo. Por ejemplo, mi iglesia, al final de ese video, o sea, el que me dices que viste, yo metí como el loquito del centro que se mete a tu iglesia, pero es que mi iglesia está en el centro y muchas veces nos ha tocado vivir, o sea, que una persona, un homeless, se meta a la iglesia y como que haga disturbio, ¿no?
4: O sea, en nuestra iglesia, perdona, es que en nuestra iglesia también tenemos uno. Yo creo que en todas.
5: O sea, creo que en todas pasa eso. O sea, que de la nada alguien que no conoces llega y se mete y hace disturbio. Y es como, o sea, en mi iglesia lo he vivido muchas veces, yo creo. O sea, que pues, en todas debe haber que pase eso, ¿no?
4: Qué bueno, qué bueno. Y otra de las cosas que también llama mucho la atención es, bueno, haces un top de artistas cristianos que debes conocer y también estás fomentando, hemos hablado de también la cultura de las iglesias, ¿no? Cada iglesia tiene una cultura, aunque tenemos o compartimos la sana doctrina, pero luego sí que se mezcla lo cultural a veces, ¿no? Y de ahí de donde puedes sacar parodia y donde nos divertimos muchísimo. Pero también una cultura musical que nos acerca al reino de Dios a través de la música, y también creas un contenido que es un top de artistas cristianos que debes de conocer.
5: Claro, claro. No, y es que fíjate que, mira, evidentemente yo tengo mis artistas cristianos como que favoritos y muchos de ellos son grandes, pero si habrán prestado atención a ese tipo de tops, muchos de esos artistas como que no son conocidos. O sea, a ver, por ejemplo, a mí me gusta Marcos Witt, ¿no? Pero ahora sí que yo promocionando a Marcos Witt muy seguido, pues, ¿qué gana él, no? O sea, de que en plan me gusta utilizar mi plataforma para que artistas que están creciendo o que no los conoce mucha gente y que pues yo los llevo a conocer, pues es como de, ok, voy a hablar de él porque su música, la adoración que hace Dios es muy buena y todo el mundo debería conocerlo, ¿no? Eso es algo que a mí me gusta mucho hacer, o sea, de que artistas que no llegan a ser tan conocidos, otros que sí, como que buscar la manera de, oigan, escuchen su música, son muy buenos, hay proyectos muy locos. A mí, en lo personal, me gusta mucho escuchar música como que más alternativa, indie, o sea, como que no lo normal que suele escucharse en las iglesias, como este tipo de música más congregacional, sino que a mí me encanta mucho esta música que tiene una idea de un concepto. Hay un vato loquísimo en Chile que se llama Isaac Salinas. Ese brother como que se viste de caballero medieval, justo lo promocioné en uno de mis videos, y como que así son sus videos, y como toda esa parte de artística detrás, de fondo, más el tipo de música que es como una especie de trova medieval, o sea, que yo digo, wow, no lo ve mucha gente, pero debería conocerlo más, y todo eso, ese concepto, o sea, lo hace para alabar a Dios, ¿no? O sea, esa escena diferente es como que la que me gusta mucho promocionar en ese tipo de tops, o sea, que yo los escucho y digo, alguien más debería conocerlo, o sea, porque estoy seguro que a alguien más le va a gustar este artista, ¿no?
4: Está muy bien que utilice la plataforma para ampliar el reino de Dios, para dar a conocer a muchos más artistas. La verdad que eso también es increíble y una labor que realizas que la verdad que es admirable y te honra. Jesús, otra cosa, ¿has estudiado algo de audiovisuales o cómo nació esa idea de decir, oye, me voy a grabar haciendo estas parodias? ¿Cómo y cuándo surgió?
5: Ok, bueno, voy a responder primero a tu pregunta, si he estudiado algo de audiovisuales. Bueno, yo siempre desde prepa me encantaba todo el tema de videos, o sea, de que grabarme, si el proyecto era visual, como que me esperaba mucho, o sea, ahora sí que todo ha sido muy autodidacta en cuanto a aprender a editar y así, en cuanto a cámaras o ese tipo de cosas. Bueno, mi papá es fotógrafo, así que como que la parte visual, pues en casa la he aprendido bastante fácil, ya que pues mi papá le sabe todo lo del rollo de cámaras o cómo verse mejor, la iluminación, así que como que esa información básica ya la tenía, ¿no? Pero ahora sí que respondiendo a la otra pregunta de cómo inició este proyecto o cómo surgió todo esto, a ver, yo siento que mi razón es la menos espiritual de todos los creadores de contenido, porque la mayoría que tengo amigos me han dicho como de, no, yo sentí de parte de Dios, quería que todo el mundo conociera a Dios y esto. Y la mía no es que haya sido una mala razón, simplemente yo cuando inicié a crear contenido había terminado una relación, me sentía triste y yo decía, rayos, necesito algo que hacer porque me está consumiendo esto, ¿no? Así que dije, pues, empecé a grabar mi primer video justo hablando como de precisamente el aprender a estar solo, o sea, con un humor chistoso, agarré un par de peluches, los grabé como si fueran una especie de conversación animada, ¿no? Aprende a estar solo, que Dios te provee en esos momentos, ¿no? Y luego de ahí simplemente seguí, pues fui viendo ahora sí que la mano de Dios en cuanto a que, pues, el contenido empezaba a pegar. Empezaba gente a verlo, a disfrutarlo, a decirme, oye, este video me bendijo, esto, la verdad, me está encantando. Y se fueron ahora sí que agregando personas como que a mi equipo, a decirme, oye, si quieres te ayudo, oye, hagamos videos juntos, oye, déjame salir. Porque había videos pues en los que solo no podría hacerlo, ¿no? O sea, se iba agregando más gente, comunidad a ayudarme a con estos videos, ¿no?
4: Pues me llama mucho la atención lo que estás comentando, ¿no? Porque a título personal yo tuve un canal de YouTube con parodias también así similar. También lo creé por un tiempo que había salido de una relación de jovencillo y acabé en la radio. Fíjate tú, los planes de Dios.
5: Yo creo que los planes de Dios son misteriosos.
4: Es muy misterioso y al fin y al cabo yo creo que en esos momentos de crisis es cuando Dios empieza a tratar en lo personal y al final uno acaba trabajando para Dios. Sirviéndole a Dios con lo que tiene a mano, ¿no? Y en este caso, pues tienes la creatividad, tienes el sentido del humor, tienes las ideas y luego, bueno, Dios te formó con el tema de la camarografía a través de tu padre y a través de la familia. Y mira, fíjate cómo Dios va encajando todas las cosas con un propósito. Y bueno, desde aquí, desde Radio Vida, queremos animar a las personas que nos están escuchando a que tomen lo que tienen a mano y lo pongan a disposición del Señor, porque el Señor quiere usarlos, así como también Jesús está siendo usado por el Señor y la verdad que de una manera impactante, ya que lo siguen unas 40.000 seguidores en Instagram. Es increíble, sí, ¿no?
5: No, y la verdad es que todo ha sido como gracias a Dios. Justamente siento que gracias a Dios me siento el mismo que antes de hacer videos y después, antes de las vistas o después. Y algo que aprendí bastante en Dios es que tal vez las vistas te muestran la calidad que estás mejorando, que si más personas se enganchan a tu video, si más personas te tiran comentarios o lo comparten, es que estás mejorando la calidad. Pero para mí los verdaderos frutos, siendo creador de contenido cristiano, esto es algo que lo tomo muy personal, es como de los comentarios de personas acercándose por privado, en persona o en mensaje, diciendo, ¿sabes qué? Tu video me impulsó a hablarle a alguien más de Dios, tu video me impulsó a orar más, tu video me hizo sentir mejor. Hay un par de comentarios que yo tengo muy fijados en mi corazón, o sea, que es como las cosas que te dan impulso a decir, Dios, esto sí es tuyo, ¿no? O sea, que una chava me dijo, ¿sabes qué? Estaba pasando un día muy terrible, he tenido bastantes problemas, pero vi tu video y me reí como no lo había hecho desde hace mucho tiempo. Gracias a Dios por tu vida. Y otro de una chavita que me dijo, ¿sabes? Acabo de ver tu video y yo soy una persona muy tímida, pero ver este video me impulsó a ir y platicarles a mis amigos de Dios, hablar con una amiga con la que tenía mucha pena, pero estaba pasando por problemas. Y gracias a Dios, después de ver tu video, me inspiró a hablarle a Dios a alguien. O sea, hay un libro que me gusta mucho, que es justamente de Kelly Speaker, que se llama Adorar a Uno, Inspirar a Todos. Y es como ese lema que me llevo yo siempre en mi corazón, que es como, a ver, mientras yo te adore más, alguien al verme adorarte, Señor, o sea, sin que yo piense en que me vean, va a inspirarse a adorarte más. O sea, porque ver a otras personas alabar a Dios, ver a otras personas quemar su vida, nos inspira. Nos hace como este sentir de, wow, yo quisiera ser esa persona que esté hablando de Dios, quisiera ser como esta persona, y me inspira a iniciar, a comenzar, a darlo todo. Hay creadores de contenido que a mí me inspiran muchísimo, que yo digo, Dios, yo sé que estoy hecho con una fórmula diferente, o sea, que a mí, como te digo, me cuesta un poquito chance estos videos de predicar, pero por ejemplo, tengo amigos de creadores de contenido cristiano que salen a las calles, predican, hablan, que la verdad para mí son una inspiración que yo digo, a mí me costaría muchísimo hacer eso, ¿no? Pero me inspira a decir, bueno, Señor, con lo que tú me has dado, enséñame qué puedes hacer, muéstrame y yo lo hago, ¿no?
4: Sí, cada uno trabaja un formato y qué bueno que uno quiera seguir mejorando en lo que Dios te ha llamado, en lo que Dios te ha puesto. Y bueno, también háblame un poquito sobre Radical Studio. Cuéntanos, es un grupo de amigos que buscáis compartir el evangelio, ¿no?
5: Claro. Bueno, ellos directamente son mis amigos.
4: O sea, entonces mejor, ¿no?
5: Sí, de toda la vida. O sea, de esos amigos que no sé cuándo los conocí, simplemente que son mis amigos y ya. O sea, de que los amigos que Dios te mandó, que ni siquiera recuerdas la fecha en la que los conociste. Y ellos, pues, tal cual de que han sido mi grupo de amigos de que cuando yo empecé a hacer redes, o sea, porque antes de crear videos o que empezarme a ser conocido en Instagram, yo intentaba como hacer un par de parodias en YouTube y era como de, oigan, esto ayuda, bla, bla, bla. Y ellos, ahora sí que ellos están, la mayoría de ellos están desde que esto era monte. Pero tal cual me dijeron, oye, te ayudo, invítame, yo quiero grabar contigo, apoyarte y así. No, solo tengo dos amigos a los que de mi grupo de amigos de Radical les he pedido como tal de, oigan, quieren ayudarme a hacer videos y sí, pero la mayoría han sido como de que se unen tal cual. Y pues bastantes, varios de ellos tienen ministerios en su iglesia, algunos son de multimedia, otro es un hijo de pastor, otro tal cual es como líder de jóvenes. Justo tengo un amigo que él me ayuda a luego no decir herejías, él es teólogo, él estudió acá en la Universidad Iberoamericana, estudió ciencias religiosas, y cuando tengo alguna duda así más, como que difícil o que quiero exponer cierto tipo de mensaje, le digo, oye, ayúdame a no decir una herejía tan fea en esto, ¿no? ¿O qué opinas de este video? Pero pues tal cual, ahora sí que nosotros somos un grupo de amigos, de que cuando hago videos con ellos los subo allí, en el que nos encanta pues dar este mensaje de salvación, dar este mensaje de amor, hacer reír a los jóvenes cristianos, porque algo que tuvimos claro desde un principio, yo les dije, miren, chavos, esta es la visión. Yo lo que quiero es que los chavos cristianos tengan una plataforma O sea, tengan este canal en el que vengan, vean y se rían para no ir a buscar otro tipo de contenido no cristiano que no les edifique o que los haga estar escuchando groserías constantemente o que los haga estar como incitando a las otras cosas. Quiero que los chavos cristianos tengan este lugar en donde puedan venir y reírse y entretenerse y que sea meramente sano. Y pues eso es, o sea, lo que más hacemos es como utilizar lo que nosotros sabemos, compartirlo, hacerlo con risas y que a los demás les llegue un lugar en donde puedan encontrar este entretenimiento de que sano. Igual varias iglesias nos han pedido como de, oigan, ayúdennos con, vamos a tener tal congreso, ayúdennos a compartir este video. Hace unos días justamente fuimos a grabar a una iglesia porque van a tener un evento en un lugar de acá de Veracruz y pues les dije, miren, nada más les pido dos cosas, uno, libertad creativa, porque pues es humor, ¿no? Y otro, que pues nada más me ayuden como que a juntar a la gente y así que vaya a actuar. Y pues les, como que les hicimos sus videos para promocionar el congreso, tipo de cosas
4: Qué
5: así, ¿no?
4: bueno. Pues podemos ver claro ejemplo de que se puede hacer humor sano, humor sin insultos, sin groserías, sin faltar, sin temas explícitos, humor sano, humor que viene de Dios al fin y al cabo, porque también Dios le gusta también sonreír, pasarlo bien. Si no, Cristo no hubiera tenido el carisma que tuvo, ¿no? Que la gente se le acercaba porque veían algo, ¿no? Y veían un corazón de una persona con la que se podía estar, incluso pasar una risa. Para concluir, Jesús, un par de preguntas. ¿Tus pastores, qué dicen de todo esto, ¿no? Porque para ellos es algo, imagino, totalmente nuevo, ¿no? Un nuevo formato de evangelismo.
5: Claro. Bueno, acá, yo voy a una iglesia más, tradicional dentro de lo que cabe, ¿no? Y pues en el caso de mis pastores, bueno, mi pastor es el pastor Moisés Pérez. Él genuinamente nunca me ha dicho nada malo, o sea, como me ha dicho, ten cuidado, como de con lo que llegas a hablar o a decir, porque pues al final llegamos a gente, ¿no? Hasta la fecha nunca he recibido un regaño,
4: Sí,
5: o sea, nunca he
4: prudencia,
5: recibido,
4: prudencia básicamente, ¿no?
5: ajá, prudencia, o sea, nunca he recibido nada, nada que él me diga como de, oye, esto no, de plano, te pido por favor que quites eso porque, pues, o sea, podría, pues, ensuciar no solo mi testimonio, sino también de la iglesia a la que pertenezco, ¿no? Y yo igual trato de ser como cuidadoso en ese aspecto, o sea, acá pues en Veracruz las personas que me conocen saben a qué iglesia voy, ¿no? Pero pues igual intento ser como prudente, no grabar en mi iglesia, o sea, al menos dentro del templo, esas cosas para como marcar pues este límite o este cuidado a que cualquier cosa que se me diga a mí, pues sea para mí y no para mi iglesia, pero pues gracias a Dios, pues si bien no ha habido como problemas, yo creo que tampoco nunca me han dicho nada malo, sino como pues adelante, ¿no? Si es de bendición, pues es de bendición. Y pues hasta ahí, como que hay mucho este límite de, mira, es como redes, tu chamba, lo que es ahí, no hay problema. Siempre que tengo algún asunto ministerial, eso sí, suelo consultarlo de que me inviten a algún lado de que a ir a predicar o ese tipo de cosas, pero pues en general cuando es más como algo solo crear contenido, ahí pues no aviso, solo en asuntos ministeriales es como, pastor, mire, me invitaron a este lado, le estoy avisando, le estoy comentando de
4: Qué
5: esto,
4: bueno.
5: quiero saber su opinión, ir con su bendición, ¿no?
4: Qué
5: Y
4: bueno.
5: pues eso.
4: Y me ha encantado eso que comentaban, ¿no? El objetivo con el equipo, con los amigos, que las personas puedan encontrar un contenido diferente y no sean contaminados por otro tipo de contenido similar que está cargado de basura y de cosas que dañan, ¿no? Qué bueno
5: Sí.
4: poder que hayas creado este canal, este lugar donde pasar una risa y que a la misma vez esté sembrando para que otros conozcan a Cristo, acercarlo a Él y que puedan ser salvos por su amor y misericordia.
5: Claro.
4: Jesús, para terminar, dinos cuáles son las redes sociales, que imagino que hay muchísimas de las personas que nos están escuchando que ya quieren ver esos vídeos, así que adelante.
5: Claro, no, pues pueden encontrarme en mi perfil como jess.fuentes. Así me encuentran de que en Facebook, en TikTok, en Instagram, en YouTube también pueden encontrar esos videos, no todos, ya que por el tipo de restricciones de YouTube, algunos no los podemos subir por música de fondo o así, pero pues en Instagram y así, en TikTok y Facebook pueden encontrarme. Y pueden encontrar a radical.studios, igual en TikTok, Instagram y Facebook.
4: Pues muchísimas gracias, Jesús, gracias por la labor que estás realizando. Por inspirar a otros, porque seguro que hay muchísimos jóvenes y no tan jóvenes también que ven ese contenido y que se pondrán manos a la obra también con esa idea, con esa creatividad que el Señor está derramando en estas generaciones, ¿no? Donde las redes sociales, donde las tecnologías son el mejor arma para combatir a todas esas cosas que nos distraen y nos alejan del Señor. Así que muchísimas gracias, que sigas realizando esa labor. Y no sé si quieres decir unas últimas palabras para la audiencia de Radio Vida.
5: No, muchísimas gracias a ti, Manuel, por invitarme. Unas palabras para tu audiencia. Muchas gracias por haber tomado el tiempo de haberme escuchado. Creo que lo importante, si alguno de ustedes tiene el sueño de alguna vez crear contenido para redes sociales, es adoren a Dios, usen la forma que Dios les dio, con esa originalidad y personalidad única que tiene, y no intenten como imitar al resto, sino utilicen las herramientas, lo que tiene en la mano, y espero que estos momentos, esta plática haya sido de bendición, se hayan podido identificar con algunas cosas que dije, y nada, Dios les bendiga a muchos. Un saludo desde México.
4: Un saludo para ti, Jesús, y gracias a todos los que estáis escuchando y sintonizando Radio Vida. Acabamos de escuchar a Jesús Fuentes, ya saben, síganlo en Instagram, en TikTok y en todas las plataformas digitales donde pueden ver sus vídeos y pasar un tiempo muy ameno y en el cual vais a echar una risa y os vais a sentir muchos identificados también con todas estas parodias que él ha preparado. Gracias, queridos oyentes. Seguimos aquí en Radio Vida en el 95.1. No te despegues de esta sintonía porque seguimos con más música y más programación aquí en Radio Vida.
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1: El justo florecerá como la palmera, crecerá como árbol fino. Son como árboles plantados en el templo del Señor que dan hermosos frutos en el patio de nuestro Dios. Aunque estén viejos, seguirán dando frutos como si fueran árboles jóvenes y fuertes. Salmo 92, del 12 al 14. ¿Has notado que parece que cada vez los cumpleaños llegan más rápido? Eso significa que, si vivimos lo suficiente, cada uno de nosotros se irá haciendo mayor. A mí, personalmente, me gustaría aprovechar lo mejor posible esos años dorados. Espero que lo que dice el Salmo 92 sea una gran verdad en mi vida. Como palmeras florecen los justos, como cedros del Líbano crecen. Plantados en la casa del Señor, florecen en los atrios de nuestro Dios. Aún en su vejez darán fruto. Siempre estarán vigorosos y lozanos o verdes. Aún en la vejez fructificarán. Esa es la forma de vivir. Sin preocuparse de las arrugas, los achaques y los dolores, sino con radiantes deseos de vivir la vida al máximo. Es posible que nos estemos acercando a la edad dorada, pero eso no debería impedirnos establecer metas para el futuro. La versión de la Biblia, El Mensaje, parafrasea las palabras de Pablo a los filipenses de este modo. Amigos, no me malinterpreten. En modo alguno me considero un experto, pero tengo el ojo puesto en la meta, desde la que Dios nos hace señas de seguir adelante hasta llegar a Jesús. Me he puesto en marcha y voy corriendo sin volver atrás. En los Alpes suizos, a gran altura, existe un monumento levantado en honor a un guía montañero que murió intentando rescatar a un turista atrapado. El mensaje inscrito en la piedra decía: murió escalando. Este es el lema que me gustaría dejar atrás cuando acabe mi tiempo en la tierra. Por eso ya me he puesto en marcha y voy corriendo. Espero seguir llevando fruto cuando sea mayor y permanecer fresca y verde.
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0: Al menos 4 migrantes murieron después de que su embarcación volcara cerca de Canarias en una nueva tragedia en este archipiélago español frente a las costas africanas. El último de estos sucesos, que ya son tristemente habituales, ocurrió este jueves hacia las 22:00 hora local, cerca de la isla de Lanzarote, en el archipiélago Atlántico, puerta de entrada a Europa de los migrantes irregulares que buscan una vida mejor. Una precaria y abarrotada embarcación volcó cuando alcanzó un área rocosa en la costa norte de la isla, según indicaron los servicios de emergencia locales. Se cree que había 49 personas en el barco, según Enrique Espinosa, jefe de los servicios de emergencia de Lanzarote. En total, 20 hombres, 17 mujeres y 4 niños, 2 de ellos bebés, fueron rescatados gracias a la intervención de los habitantes de la zona costera, que se lanzaron al mar a ayudar al darse cuenta de lo sucedido, según Espinosa. Finalmente, 4 fallecieron en la travesía. Todos los migrantes eran originarios de África subsahariana. Algunos rescatados afirmaron haber partido 2 días atrás de la localidad de Tantán, en el sur de Marruecos, y a unos 250 kilómetros al este de la isla de Lanzarote. Las llegadas de migrantes a Canarias desde las costas africanas en una travesía peligrosa por las fuertes corrientes y la precariedad de las embarcaciones van en constante aumento, llegando, por ejemplo, el pasado año a la no despreciable cantidad de 23.000 personas, según el Ministerio del Interior, calculándose que la cifra de muertos o desaparecidos podría rondar las 2.000 personas. La prensa y, en general, los medios de comunicación continuamente, por medio de artículos como el que he citado, se hacen eco de una realidad que ya es parte de la vida cotidiana para los habitantes del archipiélago canario. Pero esto es solo una pequeña parte de una realidad que a diario involucra miles de personas en todo el mundo, quienes se desplazan a otros países en busca de seguridad o sencillamente de una vida mejor. Por la frontera sur de Estados Unidos, alrededor de 500.000 de personas intentan entrar al país todos los años, aunque cuando se dan las llamadas crisis migratorias, esa cifra fácilmente puede llegar a duplicarse. En cuanto a Europa, al año llegan más de 1.000.000 de seres humanos procedentes de otras regiones en calidad de migrantes, recorriendo mar y tierra en condiciones peligrosas y precarias, siendo carne de cañón para traficantes de personas, en busca de una vida mejor, aun a riesgo de perderla en el intento. No sé si soy capaz de imaginar la magnitud de la necesidad que experimenta una persona como para empujarla a aventurarse de esa manera, queriendo cambiar su destino. El hecho es que nadie se expone innecesariamente a peligros si no es por una causa mayor, un destino mejor. Mejor. Aunque evidentemente tiene su relevancia, lo esencial en la vida no es en realidad de dónde venimos, nuestro origen, las circunstancias iniciales que rodean nuestra existencia. Lo realmente importante es cómo afrontamos esas circunstancias y, si es necesario, las cambiamos a nuestro favor. Pero si en ese intento ya estás cansado, cansada de luchar en tus propias fuerzas, quiero invitarte a confiar en Dios, que lo dio todo, hasta a su propio hijo por nosotros, para cambiar nuestro destino. Y si me lo permites, quisiera decirte algo más. A pesar del bienestar económico y social del que disfrutan las naciones europeas, norteamericanas, etcétera, con respecto a otras, la triste realidad es que el verdadero destino de la humanidad no es para nada halagüeño. Sin importar nuestro origen o condición, nuestra lejanía de Dios nos lleva inevitablemente a la desgracia. Y esto sí debiera importarnos, porque de ello no dependen unos pocos años de existencia, sino literalmente toda una eternidad. Vuélvete hoy a Jesucristo
1: y recíbelo en tu corazón como tu Señor. Soy Carl.
0: Hasta siempre.

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7: Querido amigo y amiga que nos estáis escuchando en Radio Vida en el 95.1. Nos encontramos en Algeciras, en un rinconcito flamenco, en la barriada de la Reconquista, aquí frente al bar de los Juzgados. Estamos aquí con Juan Arroyo. Muy buena, Juan. Dios te bendiga muchísimo. Oye, cuéntanos un poquito este espacio flamenco que tienes dedicado al mundo de no solamente del flamenco, sino del toreo y también de la raza gitana. La verdad es que es todo un museo y un orgullo para todas las personas que pasen por aquí y vean tanta belleza y cómo conservas este arte. Cuéntanos cómo empezaste con todo esto.
8: Empecé a gustar flamenco. Y eso me encanta, moriré siempre con el flamenco. Lo que tienen que hacer los señores en Algeciras, yo creo que los alcaldes ponen peña de cante flamenco.
7: Para conservar la cultura, ¿verdad? Y de aquí, de Andalucía y del flamenco.
8: Exactamente, para que el flamenco nunca se pierda. Que el flamenco vea muchos millones de euros. Que de miento los turistas, los japoneses, todos vienen a aprender.
7: Oye, y cuéntanos, Juan, un poco cómo iniciaste con todo esto. ¿Empezaste a coleccionar o cómo fue?
8: Desde chico, y tengo 73 años, desde chiquitito estaba yo coleccionando ya cosas flamencas.
7: ¿Y qué te dicen las personas que pasan por aquí y se dan cuenta de este rincón que conserva tanto arte?
8: Que se quedan. Se quedan espantados de ver estas cosas. Se ve porque les gusta. En Argentina les gusta el flamenco. Y Andalucía. Lo que pasa es que las peñas están perdidas aquí en Argentina.
7: Sí, tal vez pues no se ha tenido un valor suficiente de algo que están de la tierra, que al fin y al cabo es bueno de conservar, ¿verdad?
8: Sí, siempre hay que conservar las cosas. Siempre, siempre hay que conservar. Y todo el mundo aquí, payo, gitano, le gusta el cante flamenco.
7: Y otra cosa, Juan, desciende de la familia del tío Mollino, ¿verdad? También vemos que aquí tienes historia de un gran cantador de nuestra tierra, del campo de Gibraltar.
8: Bueno, mi tío Mollino ha pasado mucha hambre. Y para cantar por Sigrilla hay que quedarse, porque ha pasado mucha hambre. Y por eso se queja. Y a cantarme a un del mundo por Sigrilla. Y el maestro fue Manuel Torres. Pero cuando él se escuchó, Manuel Torres, y yo le puse el disco, y lo hizo en un día. El disco lo hizo en un día. Yo el Mollino lo hizo en un día.
7: Increíble el trabajo que hay detrás y como el talento, ¿no?
8: Y cómo se quejaba mi tío el Mollino por Figuerilla.
7: ¿Y qué es para ti el flamenco, Juan?
8: El flamenco es todo. Todo el flamenco. Me gusta también la música moderna, pero el flamenco, rabio con el flamenco.
7: Con tu permiso vamos a entrar dentro del rinconcito flamenco para ver y destacar algunas de las cositas que tiene, ¿vale? Vamos a ver un poco, bueno, los que nos estáis escuchando no podéis verlo, pero vamos a comentar un poquito. Vemos que tiene aquí retratos, ¿no?, que han donado algunas personas, ¿no?, retratistas del bailao Farruco. El abuelo Farruco, tenemos cuadros de toreo, tenemos recortes de periódico bastante antiguos.
8: Rafael Tuerto,
7: o sea que aquí tienes una historia sobre el flamenco del campo de Gibraltar que muchas personas igual ni conocen, ¿no? El Lebrijano, o sea, bueno. Yo creo que este espacio, esta grabación que estamos haciendo queda muy bien para el programa que tenemos en Radio Vida, Espacio Flamenco. Pero bueno, estamos aquí en a pie de calle ya que nuestro amigo Juan Arroyo no se puede desplazar y está con otras cosas. Y la verdad es que creemos que es muy interesante dar a destacar pues esta conservación, este pequeño museo sobre el flamenco que está en un rincón de Algeciras que la verdad es que no podíamos ni imaginar. Tenemos aquí una...
8: Vivimos en Francia.
7: En Francia también, ¿no? Artistas de aquí, no, que fueron a Francia.
8: Francia, buscándose la vida.
7: Buscándose la vida. Qué bonito ver cómo desde el campo de Gibraltar pues se ha podido fomentar tanto la cultura, ¿no? Y bueno, queremos, la verdad, que agradecerte por esta labor que haces, que es algo que haces como aficionado, de manera altruista, pero que cualquier persona que pase por aquí, ¿no? Muchos los invita a que vean...
8: Y lo ven todo lo ven, y se quedan espantados. De ver esto es un museo.
7: Se sorprenden de ver tanto arte. Y bueno, yo soy uno de ellos que pasando por aquí, la verdad, llevaba mucho tiempo queriendo entrevistar a Juan para que nos contara un poquito sobre esta afición que la ha llevado, pues bueno, a hacer un completo mausoleo del arte de flamenco de aquí, del campo de Gibraltar. Así que bueno, muchísimas gracias, Juan, de verdad, por esta labor.
8: Porque a ti te gusta también mucho el flamenco.
7: Pues sí, pues ya sabéis, aquí en frente al bar jugado, aquí un pequeño local que muchas veces pues le está echándole agüita a las plantas, escuchando flamenco, y bueno, si escucháis una musiquita con soniquete, ya sabéis que está Juan por aquí.
8: Las 24 horas poniendo cante flamenco.
7: Ole, ole que sí. Pues muchísimas gracias, Juan, que Dios te bendiga muchísimo. Y nada, queridos oyentes, seguimos aquí en Radio Vida en el 95.1.
8: Gracias a ti.

ni los idólatras, ni los fornicarios, ni hechiceros, adúlteros, mentirosos, miedosos, dice que arderán en fuego y azufre, y que ninguno de ellos tendrá acceso a las puertas del cielo. Si tú pudiste entender esto de lo que venimos hablando, inmediatamente harás como yo y correrás ante nuestro Dios en profundo.

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Un joven juró que no se casaría hasta encontrar a la mujer perfecta. Con el tiempo, finalmente la halló, solo para descubrir que ella había hecho la misma promesa: no casarse hasta encontrar al hombre perfecto. Según se dice, ninguno de los dos llegó a casarse. El perfeccionismo puede robarle toda la alegría a una vida que de otro modo sería buena. Podemos dañar nuestras propias vidas o las de otros al aferrarnos a la creencia de que la perfección humana es posible en este mundo. La Biblia nos recuerda que no lo es. Prueba de ello es que Dios envió a su Hijo perfecto al mundo para rescatarnos de nuestras inevitables imperfecciones humanas. Le habla David Jeremiah, animándole a que tome el camino a una vida nueva. Descubra la solución de Dios a la imperfección, en su minuto en la Biblia.

Que escuchen los sordos y miren los ciegos, que salten los cojos y sanen enfermos de Espíritu Santo. Desciende con fuego, trae salvación para todo este pueblo. La tierra espera la manifestación de los hijos de Dios. Por eso en el nombre del Hijo vinimos a traer esta revelación.

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1: Ricardo Melgarejo, miembro de la Sociedad de los Cóndores en Chile, narró con detalle durante una comida en la sede de la sociedad la ocurrencia más brillante que un ser humano llevó a cabo para, de alguna manera, reírse del capitalismo. Según su relato, una noche de septiembre del año 1954, un hombre llamado Genaro Gajardo Vera entró en el Club Talca, en la ciudad chilena del mismo nombre, con la intención de hacerse socio. Durante la cena, los responsables le hicieron saber que por su condición de abogado podía perfectamente ser aceptado como socio. Sin embargo, mientras careciera de patrimonio personal, un requisito imprescindible, su solicitud de membresía no se podía concretar. Al salir de ahí fue dando un paseo hasta la plaza de la ciudad, molesto porque se le diese tanta importancia a las cosas materiales. Mientras volvía a su casa, se detuvo a contemplar la luna que ese día brillaba en todo su esplendor.
2: Qué curioso,
1: se dijo a sí mismo.
2: El satélite pertenece a la Tierra, tiene dimensiones y sin embargo nadie aún lo ha inscrito como su propiedad.
1: Al día siguiente, Genaro, decidido, llevó al conservador de bienes raíces y notario de su ciudad, Talca, unos documentos con la pretensión de registrar a su nombre la luna, aportando datos con las medidas del satélite. El profesional revisó los formularios y la argumentación y le dijo:
2: tienes toda la razón del mundo. La luna pertenece a la Tierra y tiene deslindes. No creo que nadie la haya inscrito, pero de aquí en adelante te van a tildar de loco, lo sabes.
1: No importa, respondió sonriente Genaro. Hizo 3 publicaciones de aviso en el diario oficial
2: y como nadie contestó oponiendo,
1: volvió a la notaría de Talca para registrar una mítica escritura.
2: Era el día 25 de septiembre de 1954.
1: Con el respectivo documento acreditativo en la mano,
2: Gajardo se fue al Club Talca en busca de venganza espacial. Mire, ya sé que se interesan tanto por los bienes materiales, y aquí les traigo la certificación legal de ser el propietario de la luna con la inscripción autorizada por el notario y el conservador de bienes raíces.
1: No sin poco asombro,
2: accedieron a aceptarlo como nuevo miembro del club.
1: Se empezó a correr la voz sobre este asunto hasta el punto de que la prensa chilena de la época se hizo eco de ello.
2: Un buen día,
1: Hacienda, que es igual en todas partes, envió a 2 inspectores del Servicio de Impuestos Internos de Chile para cobrarle a Gajardo Vera las contribuciones correspondientes a su propiedad.
2: Usted es dueño de la luna,
1: le dijeron,
2: pero no la ha declarado al fisco, por lo que se ha convertido en un evasor de impuestos.
1: Muy bien,
2: no nos vamos a complicar la vida,
1: contestó Gajardo.
2: Vayan ustedes a hacer la correspondiente tasación de la luna y una vez la tengan, hablamos.
1: Ante este razonamiento,
2: los inspectores no supieron qué responder y nunca más tuvo noticias de ellos.
1: Los años pasaron y nuestro protagonista pasó de ser persona a personaje,
2: siendo invitado a programas de radio y televisión para contar su historia.
1: Y entonces, a mediados del año 1969,
2: ocurrió algo demasiado perfecto para ser verdad.
1: No hay constancia documental de lo que viene a continuación,
2: aparte de la leyenda, el relato de los cóndores y el propio testimonio de don Genaro.
1: Cierto día del mencionado año, el agregado cultural de la Embajada de Estados Unidos en Santiago de Chile entregó a Gajardo Vera un mensaje del entonces presidente de Estados Unidos, Richard Nixon, en el cual se leía:
2: solicito en nombre del pueblo de los Estados Unidos autorización para el descenso de los astronautas Aldrin, Collins y Armstrong en el satélite lunar que le pertenece.
1: El dueño de la luna valoró el gesto democrático de Nixon y contestó:
2: en nombre de Jefferson, de Washington y del gran poeta Whitman, autorizo el descenso de Aldrin, Collins y Armstrong en el satélite lunar de mi propiedad. Y lo que más me interesa no es solo un feliz descenso de los astronautas, esos valientes, sino también un feliz regreso a su patria. Gracias, señor presidente.
1: El Apolo 11 tenía permiso para lunizar. Pasaron los años y una noche de 1998, a los 79 años de edad, don Genaro Gajardo Vera falleció. Poco antes de su partida,
2: lunáticamente lúcido,
1: este perspicaz abogado chileno había redactado un testamento digno de su genialidad.
2: Dejo a mi pueblo la luna, llena de amor por sus penas.
1: Curiosa historia la de don Genaro. El caso es que Dennis Hope, un estadounidense, siguió los pasos de Genaro y en 1980 hizo lo propio registrando la luna a su nombre. Pero en este caso sus propósitos eran bien diferentes a los del chileno.
2: Vender parcelas en nuestro satélite a quienes así lo desearan.
1: Se calcula que hasta la fecha
2: ha obtenido un beneficio de unos 9 millones de dólares desarrollando este peculiar negocio.
1: Estos relatos escenifican, cada uno a su manera,
2: el absurdo valor que en nuestras sociedades se le otorga a las propiedades.
1: Genaro debía poseer alguna a fin de ser admitido como miembro de un selecto club. Y Dennis, por su parte, parte,
2: vende porciones de la luna a gente que con toda seguridad jamás podrá siquiera ver sus posesiones de cerca.
1: Jesús dijo, en la casa de mi padre muchas moradas hay. Si así no fuera, yo os lo hubiera dicho. Voy pues a preparar lugar para vosotros. Las propiedades no son solo un reflejo del estatus social, sino que además son un garante de seguridad para quien las posee.
2: Si las finanzas personales se tuercen, siempre se puede echar mano de ellas para salir adelante.
1: Pero en realidad no hay nada de por sí seguro en lo material.
2: Un terremoto, una erupción volcánica, fluctuaciones financieras nacionales o mundiales
1: y un sinfín de imprevistos de diversas índoles
2: puede privarnos de nuestra garantía de seguridad. Sin embargo,
1: el lugar del que Jesús habla no está sometido a eventualidades de ninguna clase porque se afianza sobre una promesa del propio Dios
2: certificada por medio de las obras de Jesucristo. Entrégale hoy tu vida
1: y recibe la esperanza de un futuro cierto y seguro. Soy Carl, hasta siempre.

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que no tenemos que trabajar para obtener el amor de Dios. Por gracia, Dios te ama. El autor A.W. Tozer escribió: Jesucristo sabe lo peor de ti. Sin embargo, Él es el que más te ama. Su bondad nos lleva al arrepentimiento.

0: Craft con Javier Chávez. Tu mirada.
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0: Israel y Newbreed, Miel San Marcos. No hay lugar más alto.
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0: en español con Unified Sound. Aleluya.
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Que disfruten al máximo esta tarde en familia. Este 4 de julio yo le doy gracias a Dios por este país, donde podemos libremente proclamar el nombre de Jesús y compartirlo. Soy Miguel, ya me voy. Y como siempre, hasta mañana, primero Dios.

0: Masterchef Español con Jacobo Ramos. Gozo.
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0: Melody Adorno. Sonido del Cielo, versión estudio.
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0: Kofi, Dios de poder.
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0: tormenta.
1: Quique Pavón con Renan Carías. Paz en la tormenta.
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0: cielo. Todo va a estar bien.
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0: Jesus Culture con Marie Welch. Nadie como tú.
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0: Alex Campos con Torin Wells. Libre.
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0: Romero se quedó conmigo.
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